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1: Ayer hablé con Dios, me dijo que me prepare, que vienen cosas grandes, corridos del rey.

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0: Si los problemas le agobian, su salud empeora, se siente devastado, presiente ser atacado por energías negativas, escuche con atención y sane su mente, cuerpo y alma.
1: Y en este nuevo amanecer, los profetas de la felicidad agradecemos a Dios Padre Celestial por darnos un día más de vida para seguir combatiendo la maldad, para seguir combatiendo los procesos oscuros, las energías negativas, el embrujo, el hechizo, el salamiento, aquel empavamiento que le pueden estar haciendo para verle a usted totalmente doblegado a lo negativo y verle a usted completamente destruido. Por eso, si usted hoy se siente enfermo, si hoy ve cómo las dolencias no le dejan descansar, si es usted aquella persona que ha caído en la depresión, en la angustia, en esa incertidumbre diaria de no saber qué hacer, si es usted aquella persona que lamentablemente mantiene solo porque no tiene una pareja estable, por cosas del destino o por cosas de aquella persona que a través de las artimañas de magia negra le tiene padeciendo en las situaciones oscuras del amor, pues yo le quiero invitar a que se comunique con nosotros ahora mismo al 480-738-3315, en donde le vamos a dar contestación 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Ya hay personas comunicándose con nosotros. ¿Qué está esperando para salir de la duda?
2: Maestro, y a propósito, en este instante tenemos oyente en línea.
1: Claro que sí, maestro. A esta misma hora de la mañana démosle contestación inmediata a esta llamada.
2: Fecha de nacimiento es tan amable.
3: 26 de febrero del 1986.
2: 26 de febrero del 86. Bueno, vamos a mirarle. Ajá. Vamos a checarle por medio del Cristo revelador. Hermanita, cuénteme algo. Usted hace 3 años hizo un viaje donde conoció a un hombre el cual le juró que se iba prácticamente a casar con usted. Este viaje lo hizo usted hace 3 años, ¿verdad?
3: Sí, claro que sí.
2: ¿Ese hombre cómo se llama?
3: Se llama Brian.
2: Este hombre, Brian, no le conviene. Él ha estado frecuentándola desde hace 3 años que la conoció en ese viaje. Él ha estado llamándola, frecuentándola, saliendo con usted, y le ha prometido, mejor dicho, que se va a casar, que usted es la única mujer en la vida de él. ¿Es o no es así?
3: Sí, fíjese que sí, así es. Me prometió hasta casa.
2: Sí.
3: Me prometió que me iba a comprar muchos regalos, que iba a estar conmigo cuando yo lo necesitara. Incluso sí, me estaba pidiendo matrimonio, que me iba a llevar a conocer a su familia, pero...
2: Eso es totalmente falso, porque aquí en la mesa de trabajo me doy cuenta que es un hombre mentiroso, es un hombre casado, es un hombre que tiene 3 hijos y ese hombre no le conviene para nada. Lo que está haciendo ese hombre es jugando con usted. Tenga mucho cuidado, porque él hace como 20 días le estuvo manifestando de que quería que usted hiciera un crédito a nombre suyo para comprar las cosas para poderse casar. ¿Es o no es verdad?
3: Sí, fíjense que sí. Incluso me dijo que quería comprarse un coche para que le trajéramos.
2: No vaya a acceder a nada de esto, porque ese hombre es embaucador, es mentiroso. Es un hombre casado, vuelvo y le repito, casado con 3 hijos. Él tiene una mujer que se llama Laura. Cuando usted me visite, le voy a dar la dirección donde vive la mujer para que usted vaya y desenmascare a este hombre, ¿oyó?
3: Ok, sí.
2: ¿Cuándo me puede visitar en mi centro de atención?
3: No, pues ahora sí que cuando usted me diga, yo estoy disponible para ir.
2: Mañana mismo la espero, se viene en total ayunas. Tráigame un espejo, por favor.
3: ¿Un espejo?
2: Sí, tráigame un espejo, porque con el espejo le voy a mostrar la dirección donde vive la mujer de este hombre, ¿oyó?
3: Ok, sí.
2: Bueno, hermanita, gracias por llamar y gracias por depositar la fe y la confianza en nosotros. La espero mañana mismo con el espejo, ¿perfecto?
3: Sí, ok, gracias.
2: Bueno, hermana, gracias a usted.
1: Y de esta manera es que quiero recomendarles a todos y a cada uno de ustedes que la vida puede ser mejor. que la vida puede estar llena de cambios y de evolución positiva. No siempre las cosas pueden ser cosas malas que le estén pasando a usted. No siempre las cosas que usted padece, las enfermedades raras, extrañas, son mandadas por Dios. En muchas ocasiones son enfermedades que llegan a nuestra vida porque hay personas que sufren de envidia y le quieren ver a usted totalmente acabado, destruido, que le quiere ver a usted totalmente amarrado a lo negativo y que no le quiere ver tener progreso. Por eso yo le invito para que usted se comunique con nosotros y se dé cuenta realmente qué es lo que pasa en su vida. Se dé cuenta realmente cuál es el problema, cuál es la dificultad. No olvide de que hay que ver para poder creer. Y nosotros demostramos con hechos en nuestra oficina consultorio la efectividad de nuestros tratamientos.
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5: Hola, mira, yo te llamo para darte un testimonio, para darte las gracias, porque la verdad, yo te llamé, me dijeron que tenía un daño.
2: Sí.
5: Debido a eso, pues hablé con ustedes, me curaron.
2: Sí.
5: Yo tenía muchos problemas con mi esposo, de hecho, nos estábamos separando y del daño que nos dijeron,
2: ¿sí?,
5: nos habían hecho un amparo para separarnos y la verdad, yo estoy muy agradecida con ustedes, porque desde que acudimos con ustedes, pues todo en nuestro entorno mejoró, nos separamos, ahora nos llevamos antes, muy bien.
2: Usted escuchó el programa, tomó la decisión de llamar primero, porque primero llamó, yo le di la indicación y le dije que había una mujer interponiéndose en la vida de ustedes dos, ¿verdad?
5: Así es, yo primero llamé y a base de la llamada, consulta, como le quiera llamar, usted me dijo que tenía un daño.
2: Claro que sí.
5: Que nos habían hecho a mi esposo y a mí, que había sido efectivamente una mujer, y
2: ¿sí?,
5: ya pues acudió a ustedes.
2: Le mostré la mujer, ¿verdad? Se dio cuenta usted quién era la mujer que se está interponiendo entre ustedes dos, ¿verdad?
5: Sí, claro.
2: Ahora, ¿cómo está su esposo? ¿Cómo se encuentra su hogar?
5: La verdad, por eso es que también llamo, porque estoy muy agradecida, estoy muy feliz, contenta, porque mi hogar volvió a ser el mismo de antes. Mi esposo volvió a ser el mismo hombre cariñoso, atento, acomedido, porque él me ayudaba en todo.
2: Claro.
5: Y pues había vuelto una persona muy distante y enojado.
2: Se había vuelto corajudo, enojado, ¿verdad?
5: Sí, sí, no se le podía decir nada, no comía en casa, todo el tiempo me dejaba sola. Y la verdad, yo ya estaba desesperada.
2: Usted viviéndolo en carne propia, la ayuda que le realizamos en nuestro consultorio, ¿nos recomienda ante las personas que escuchan el programa?
5: Claro que sí, ampliamente. La verdad, por lo mismo estoy llamando, una para darle las gracias. Estoy muy agradecida con todos ustedes y para decirles que tengan fe en ustedes, que acudan, porque la verdad, sí son reales, sí ayudan.
2: Ok, hermanita. Muchas gracias por estas bellas palabras, muchas gracias por este testimonio de agradecimiento. Bendiciones.
5: Gracias a ustedes.
2: Bueno, hermana.
1: ¿Qué espera para seguirse comunicando con nosotros? Ya lo acaba de escuchar. 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Comuníquese con nosotros y sepa realmente cuál es el problema, la angustia, qué es lo que usted viene padeciendo, porque en esta llamada le voy a decir a usted absolutamente todo sin que usted me diga nada. 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
2: Maestro, ¿podemos escuchar o darle paso a un oyente más, el cual quiere participar en este instante del programa.
1: Inmediatamente, maestro, vamos a darle contestación a esta nueva llamada, claro que sí.
2: Tenemos más oyentes en línea, tenemos más comunicación, bienvenida, bienvenido, regáleme su fecha de nacimiento.
6: 24 de septiembre de 1982.
2: Del año 82. Caballero, nosotros miramos por medio del Cristo revelador, por medio del tarot ancestral. Vamos a mirarle por medio del Cristo revelador de acuerdo a su fecha de nacimiento. Quiero que me conteste algo con claridad. ¿Usted vendió un terreno hace 4 años?
6: Sí, la verdad que sí.
2: Desde el momento en que usted vendió el terreno, empezaron a venir problemas en su vida, ¿verdad?
6: Demasiados, demasiados problemas, al grado que mi matrimonio se deshizo, perdí a mi familia por completo y hoy en día no sé ni qué hacer.
2: Ese terreno tenía un salamiento, ese terreno tenía un daño. En ese terreno habían enterrado algo. Usted cuando vendió ese terreno, mi querido amigo del alma, lo que hizo fue salar su vida y salar su suerte. Usted no vivió el dinero con el que le pagaron ese terreno. ¿Usted se lo gastó?
6: Tal cual, como le digo, todo eso fue lo peor que pude haber hecho porque fue demasiados problemas. Perdí a mi mujer, perdí a mis hijos, el dinero se fue por completo, se esfumó.
2: Sí.
6: Todo lo que teníamos pretendido hacer con ese dinero no se hizo nada y
2: sí.
6: Quedé mal.
2: Imagínese, quedó sin el dinero, quedó sin su familia. De todo lo que pasó hay algo bueno. Ese terreno usted se lo vendió a su prima Rebeca. Usted va a hablar con su prima Rebeca y le va a decir que en ese terreno hay una maldición y necesitamos sacarla, ¿perfecto?
6: Ok, sí.
2: Lo que pasa es que esa maldición la hicieron a nombre suyo y de su esposa. Y por eso ustedes se separaron y por eso están mal, porque no lo sacaron de allá de donde está. Háblese con su prima que le compró el lote, tráigame 3 puñados de tierra de allá de ese lote y yo le voy a decir en qué parte está ese entierro maldito, ¿perfecto?
6: Sí, perfecto.
2: Usted se va a dar cuenta que cuando saquemos eso de allá, usted puede regresar con su esposa.
6: Ok, sí, claro. De hecho, sí, es que para poder regresar con ella, necesito pues que me ayuden, porque ya no puedo.
2: Claro.
6: Realmente quiero recuperarlo.
2: Claro que sí, yo le ayudo a que recupere su hogar. Lo que pasa es que usted perdió el hogar fue por esa maldición que hay allá en ese terreno. Pero si nosotros extraemos, si nosotros sacamos esa maldad, usted recupera su hogar y vuelve a ser feliz.
6: Ok, sí, muchísimas gracias. ¿Y cuándo puedo ir con usted?
2: Mañana mismo lo espero en mi consultorio. Ahorita voy a dar la dirección cuando terminemos la llamada. Y mañana mismo lo voy a esperar en mi consultorio. ¿Perfecto?
6: Perfecto.
2: ¿Algo más que me quiera preguntar?
6: No, nada más.
2: Es todo, ¿verdad?
6: Es todo, sí, así es.
2: Bueno, pues, mi querido hermano, ¿le despejé la duda?
6: Sí, la verdad que sí. De hecho, muchísimas gracias porque pues es lo que me estaba pasando y pues quería a alguien que no me conociera, alguien que no supiera nada de mi vida y pues realmente usted no lo sabe y pues me está dando en lo que yo apenas iba a preguntar porque esa era mi pregunta que yo le iba a hacer. Usted sabía más de lo que yo esperaba.
2: Claro que sí.
6: Agradezco los saludos y todo.
2: Claro que sí. El Cristo revelador no me hace mentir. Gracias, hermano, por participar y lo espero mañana.
6: Sí, claro, gracias.
2: Bueno, hermano.
1: De esta manera le sigo invitando para que usted se comunique con nosotros al 480-738-3315, 480-738-3315. Terminándose este espacio radial, usted se puede seguir comunicando con nosotros porque vamos a darle contestación a todas las llamadas que en el día de hoy se comuniquen con nosotros, aquellas personas que quieran saber realmente la realidad de qué es lo que le pasa, la realidad de qué es lo que tienen, el porqué de que todo le sale mal, por qué enamoran y fracasan, por qué de que el dinero no rinde, el porqué de las angustias, el porqué de las tristezas, el porqué del encierro en el cual usted ha caído y ya no quiere volver a ver la luz del día. ¿Cuántos de ustedes hoy lamentablemente 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
2: Maestro, podemos escuchar o darle paso a un oyente más, el cual quiere participar en este instante del programa.
1: Claro que sí, maestro, vamos a dar contestación inmediata a esta llamada.
2: ¿Su nombre?
8: Alfonso Gutiérrez.
2: Alfonso Gutiérrez, qué bueno tenerlo en línea. Hermano, nosotros miramos por medio de las cartas del tarot profético o por medio del Cristo revelador. ¿Qué prefiere?
8: El Cristo revelador.
2: Ok, por medio del Cristo revelador necesito que por favor me regale su fecha de nacimiento.
8: Enero 6 de 1973.
2: Enero 6 de 1973. Vamos a mirarle por medio del Cristo revelador. Yo lo que veo aquí es que de 2 años hacia acá, usted viene sintiendo fuertes dolores de cabeza, ¿verdad?
8: Así es, hermano, así es.
2: Estos dolores de cabeza se le vienen manifestando en horas de la noche. ¿Por qué en horas de la noche? Porque tengo para decirle, de acuerdo a la fecha de nacimiento, de que usted ha sido víctima es de daño, hermano. Ha sido víctima de maldad. ¿Sí lo sabía?
8: No. Sí, por eso buscaba yo ayuda, para que me dijeran qué es lo que pasaba.
2: Claro que sí. Quiero que me diga algo. ¿Quién es Carlos? Veo aquí en este momento, por medio del Cristo revelador, un hombre llamado Carlos. ¿Quién es Carlos?
8: Pues un amigo.
2: Ese hombre no le conviene en su vida. Es una persona con malas intenciones, con malas vibras. Este hombre le mandó a usted a fabricar un trabajo y le mandó a hacer un daño. Por eso es que usted, desde que llegó aquí a la Unión Americana, no levanta cabeza. ¿Sí lo ha notado?
8: Sí.
2: ¿Ha notado de un tiempo acá que por donde mete la cabeza le va mal?
8: Pues sí, la verdad, sí, donde quiera que voy, busco y todo me sale mal, todo. No, y pues no encuentro el motivo, causa, razón, siempre.
2: Ok, quiero hacerle otra pregunta, hermano. ¿Por qué se separó de su compañera sentimental?
8: Por la misma situación, que he tenido problemas en buscar trabajo y pues tampoco nada, y pues ella decidió irse con su mamá.
2: Ella no está con la mamá, mi hermano. Ella se fue con este hombre, Carlos. Por eso le digo que este hombre no es amigo suyo, porque ella no se fue con la mamá. Ella se fue detrás de este hombre.
8: Ah, ok.
2: Usted no se imaginaba esto, ¿verdad?
8: No, pues ahora sí me sacó mucho de onda.
2: Claro que sí, porque imagínese uno confiando en los amigos, pero este señor no es amigo suyo, nunca ha sido amigo suyo. Ahora le hago una pregunta, hermano, ¿Qué pasó hace 6 meses en su trabajo? Porque estoy viendo aquí por medio del Cristo revelador que en su trabajo hace 6 meses tuvo un problema, ¿verdad?
8: Sí, de hecho me inculparon de un robo, el cual yo no lo cometí, y pues ellos aferrados a que sí, por eso me despidieron.
2: Usted, ante los ojos de Dios y ante los ojos de nuestro Creador, sabe que usted fue inocente. Lo que pasa es que a usted lo inculparon porque siempre le tuvieron envidia donde usted trabajaba, ¿perfecto? Debe visitarnos lo más pronto posible en nuestro consultorio con la primera orina de la mañana, ¿sí?
8: Ok, sí, ahí estaré.
2: Cuénteme algo, ¿le he dicho la verdad? ¿El Cristo revelador le ha orientado con verdad y sinceridad o le he mentido en algo?
8: Con absoluta verdad, todo lo que me dijo fue verdad.
2: Lo voy a esperar en mi consultorio, me va a llevar por favor un blanquillo, me va a llevar un paquete de algodón y un poquito de agua, ¿sí?
8: Ok, sí, está bien.
2: ¿Algo más que me quiera preguntar antes de finalizar la llamada?
8: No, eso sería todo, hermano. Gracias.
2: Ok, hermanito. Muchas gracias por llamar. Bendiciones, hermano. Gracias por participar de la llamada.
8: Gracias.
1: Y es de esta manera que queremos seguir adelante, ayudándole a cada persona necesitada. 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Vamos a escuchar mensajes importantes.
4: Los testimonios nos dan la confianza para creer en lo que no se ve. A continuación, escucharemos a una persona agradecida y convencida de la realidad.
9: Hermanita, ¿su nombre es tan amable?
10: Graciela Gómez.
9: Señora Graciela, cuente, ¿usted nos escuchó?
10: Sí, le escuché y yo estoy muy agradecida con usted porque gracias a Dios yo estoy bastante, bastante mejor con la primera vez que vengo y me encuentro bastante mejor.
9: ¿Cuál era la enfermedad y qué era lo que venía pasando con usted?
10: Pues yo estoy mala de un pie, pero con solo que vine aquí me alivié. Me hizo la oración y me cayó re bien la oración y por eso estoy aquí otra vez.
9: ¿Qué le recomienda usted a las personas que nos escuchan en la radio y no se atreven a venir a visitarnos? ¿Qué recomendación les hace usted?
10: Pues yo le recomiendo que lo visiten a usted porque usted es una gran persona y Diosito que le acompaña también.
9: Bueno, mi hermana, muchas gracias.
10: De nada, estoy muy agradecida con usted y gracias, gracias.
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2: Maestro, y a propósito, en este instante tenemos oyente en línea.
1: Claro que sí, maestro, démosle contestación inmediata a esta llamada.
2: Bienvenida, su nombre es tan amable.
11: Mariana Campos Rodríguez.
2: ¿Cómo me le va? ¿Hace cuánto escucha nuestro programa?
11: Ya tiene un buen rato que los escucho, pero ahorita tengo problemas y por eso me animé a llamarles.
2: Aquí estamos para solucionarte los problemas y las dificultades rápidamente. ¿Quiere que le mire por medio del tarot profético o por medio del Cristo revelador?
11: Del tarot profético.
2: Vamos a mirarle por medio del tarot profético. Regáleme su fecha de nacimiento.
11: Claro que sí, 9 de agosto de 1971.
2: Y regáleme tres números del 1 al 15, por favor.
11: 5, 10 y 15.
2: 5, 10 y 15. Hermana, ¿desde cuándo viene usted con dolor en las piernas, especialmente en la derecha?
11: Ya tiene como unos 2 meses para acá. Me da un dolor como calambres.
2: Como si tuviera calambres y de la noche a la mañana. Y de la noche a la mañana ese dolor se le va para la cintura, parte baja, ¿verdad?
11: Así es, efectivamente.
2: A usted los médicos le han dicho que tiene ciática, que tiene un problema en la columna, que tiene una cosa, que tiene la otra y le han mandado tratamiento, pero usted sigue igual con los dolores y esos dolores se le vienen incrementando cada día más, ¿verdad?
11: Así es, tengo ahora sí que su casa de mi tocador llena de medicamento que me dan, he ido con uno, con otro y es lo mismo y no he sanado.
2: No sana porque lo que usted tiene es un daño, usted no tiene nada natural. lo que usted tiene es un mal postizo. A usted le fabricaron un daño, le hicieron un mal para dejarla postrada en una cama. Es por eso que los dolores no se le quitan, por eso los medicamentos no hacen el efecto que usted quiere en su cuerpo. Debe usted curarse lo más pronto posible, ¿oyó?
11: Ay, no, claro que sí, porque le digo, he ido a varios doctores y nada más no. Y me animé a oír todas las personas que dan su testimonio y todo, y digo, no, pues voy a hablar para que me ayuden.
2: Porque tenemos la capacidad de ayudarle, tenemos la capacidad de orientarle. ¿Por qué? Porque somos especialistas en ayudas espirituales. ¿Quién es María? ¿Quién es María Eugenia?
11: Es una amiga que tengo.
2: ¿Una amiga suya?
11: Así es.
2: Pues esa mujer se prestó para dañarla. Esa mujer se prestó porque usted tuvo una expareja, tuvo una persona la cual estuvo con usted por 8 años. Este hombre se fue de su vida, pero fue porque usted lo sacó, porque usted no quiso tener nada más con él. Él se empeñó en que usted no podría tener ninguna otra relación y le mandó a fabricar un daño. Pero su amiga se prestó para esto. ¿Sí lo sabía o no lo sabía?
11: No me diga eso, porque es mi mejor amiga, come conmigo, viene a dormir a mi casa y todo, y mire, ay, no.
2: Era su mejor amiga, porque lo que es una mujer hipócrita, hermana, es una mujer hipócrita, es una mujer que lamentablemente se prestó para hacerle daño, se prestó para hacerle mal, y por eso es que usted no sale adelante y no se cura.
11: Qué decepción, me ha dicho usted, como dicen, hay que creer en lo bueno y en lo malo, pero pues...
2: Le he dicho a muchas personas, caras vemos, corazones no sabemos, hermana. ¿Esa amiga suya de dónde es? Cuénteme.
11: Pues yo la conocí desde, ahora sí que desde una vez en la calle, nos hicimos muy amigas porque me caí, ella me ayudó a levantarme y ya desde ahí la invité a comer para agradecerle y ya de ahí para acá pues me hice una bonita amistad con ella.
2: Hermanita, ¿me puede visitar mañana mismo?
11: Claro que sí.
2: Le voy a sacar el daño, le voy a extraer el mal y en menos de 3 días usted se va a curar. Yo le voy a curar en menos de 3 días sus piernas, usted va a caminar bien, se acordará de mí y me va a regalar un testimonio de agradecimiento, ¿perfecto?
11: Claro que sí, ahí estaré.
2: Hermanita, bendiciones, que esté muy bien, gracias por llamar.
11: Igualmente.
1: 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No siendo más por esta bella mañana, que Dios y la Virgen los bendiga y me bendiga.
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0: Muy buenos días, Nico Estrada for You Realty Plus, saludando a toda la gente que nos saluda, nos sintoniza, gracias, gracias de corazón, y aquí acompañado de dos lindas y hermosas, preciosas, chulas mujeres. Buenos días, buenos días.
1: Quiere que le lleguemos
2: a comer, pero no. Bueno, lo llevamos nosotros, Lupita, pero ya pasa. Hola, buenos días a todos ustedes, domingo a domingo, qué bonito, bueno, ahorita les digo lo que les dije, qué bonito de domingo, qué bonito está el calor, y qué padre si usted tuviera una alberca, así es que no se cambie, no se vaya, aquí nos va a escuchar y estamos acompañando a su hermosa mujer.
3: Muy buenos días, Lupita Castro. 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
3: 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Lupita, es que a mí me dijeron que no tengo oportunidad porque tengo un permiso de trabajo y no tengo los 2 años de trabajo. ¿Qué cree? 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Ay, buena rima, Tacha. Déjeme le digo, si sus hijos acaban de cumplir 18 años o van a cumplir 18 años, le podemos ayudar a que ustedes logren ese sueño de comprar su casa. Muchas felicidades a Reina. Ella nos creyó. Ella era una rentera de aquí, que una clienta de nosotros que renta sus casas aquí. Y ella vino y dijo, ¿sabes qué? Yo los escucho, yo quiero comprar casa. Y pues lo único yo tengo que quiero que mis hijos tengan casa. ¿Y qué cree? Su hija le ayudó, ella compró su casa, le dio el dinero para el down payment a su mamá y que compra la casa su hija de 19 años. No deje de pasar esas oportunidades. Hay muchos de ellos, uno solo no califica, pero muchos juntan 2 o 3 hijos. Así que un caluroso saludo para la familia Guerra, porque ellos vinieron 3 de ellos y están ahorita en proceso de calificar para la compra de la casa. 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
0: 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Salen la gente aprobada, inclusive a la señora Romina, que es de allá de Perú, me habla y me dice, ¿sabes qué? 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Pues es que voy con fulano de tal y me enseña puras casas de 390, 500, 600, 700. 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
2: 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Ahora, de las casas que va a mencionar mi marido, muchas de esas casas son solamente cash. El banco no presta porque necesitan reparaciones. ¿Pero qué cree? 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Un saludo para Nati. En esta semana, por muchísimo tiempo la tengo de conocida. Ojalá que me escuche el día de hoy porque es media flojita para levantarse los domingos, ya la quemé. Así es que un saludo para ella que se animó, dijo, me voy a animar y voy a comprar mi primera propiedad para arreglarla y venderla. Y un saludo para todas aquellas personas que quieren, pero no pueden porque tienen miedo. ¡Anímense! 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
3: 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Y déjeme le digo, ahorita porque muchas personas andan de vacaciones, porque los niños salieron de la escuela, pero ¿sabe una cosa? ¿Cómo hemos tenido ahorita clientes que vienen a comprar casa y que andan buscando con alberca? Porque los hijos están todo el día encerrados esperando a que los papás regresen del trabajo para que los lleven a la alberca pública, ¿verdad? Si usted es una persona que quiere comprar su casa, qué mejor que pueda venir y comprar su casa y si, como dijo Lucy, que tenga alberca, mucho mejor, ¿verdad? Pero ¿sabe qué? No importa, aunque no tenga alberca, si usted puede comprar una casa, es mucho mejor que estar pagando la casa ajena de otra persona o de estar rentando. Qué mejor que sea lo propio, ¿verdad? Así que si usted es una de esas personas que dice, ¿sabes qué? Ya me enfadé de rentar en el apartamento que estoy. Un caluroso saludo para el señor Rubén. Tiene 17 años rentando el mismo apartamento. Y él vino hace 2 años aquí con nosotros y en ese tiempo, por una cosa y otra, decidió exponer todo en espera. Porque las malas lenguas, alguien le dijo que no era el tiempo, ¿verdad? Y eso sucede que a veces la gente dice, no es el tiempo, va a caer. No cae nada y usted sigue rentando y es lo peor del caso, ¿verdad? Así que ahorita va a comprar un poquitito de muy buen precio y el vendedor le está dando todititito, el gasto de cierre, el enganche, le está dando todo y él nomás va a pagar por sus inspecciones, fíjese nada más. No deje pasar esas buenas oportunidades porque tenemos propiedades, esas propiedades donde el vendedor ayuda, se da muy poco. son muy pocas las propiedades, y en esos, si usted quiere, como digo yo, si usted quiere, aproveche, doña Meche, porque en esas oportunidades se dan pocas. Y

0: 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Mire, hemos tenido muchas, pero muchas personas esta semana y la pasada viniendo diciendo, ¿sabes qué, Lupita? No sé, pero yo tengo una cita de migración, me siento preocupada, no sé qué va a pasar con la casa. Si usted tiene una preocupación con eso y quiere venir y quiere saber qué hacer para poner la casa en el nombre de uno de sus hijos o su familiar o su esposa, vengan, también les podemos ayudar con eso. Tenemos maneras de ayudarles donde podemos pasar la propiedad a su familiar o dejar todo seguro y quizás ni le va a pasar nada a la persona, pero se quieren asegurar. 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No me va a pasar nada. Estoy muy confiada, ¿verdad? 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
1: ¡Claro que se puede! ¿Listos para la siguiente casa que vamos a dar? Está en la 16 Avenida y la Bacay. Tiene 3 habitaciones y un baño. ¿Por cuánto? Por $160,000. La siguiente propiedad está hasta Apache Junction. 2 habitaciones, un baño por $180,000. Barato, barato. 13 Avenida y la Bacay. Por $188,000, son 3 habitaciones y un baño. Escúcheme bien, este está muy bien, que es medio acre, es una casa, está por la Center en Whitman, tiene permiso para caballos por $199,000. En Avondale tenemos una con 3 habitaciones, 2 baños, en Buckeye y la 111 le llaman Cashion ahí, y esta está por $199,900, 3 habitaciones, 2 baños. En el siguiente segmento le vamos a dar la lista de los ranchos y a ver si estas mujeres me dan chance de poner los apartamentos. Tengo talleres, tengo negocios de llantas que también están vendiendo. Por ahí tenemos un restaurante también que está a la venta y terrenos. Tenemos un beauty salón también, ¿verdad? También tenemos un salón de belleza a la venta. Entonces, si no alcanzamos con el tiempo, tenemos mucha lista. Es gratis la lista. 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
3: 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Y de repente nos marcan y nos cuelgan. ¡Ah, caray! Dice uno, ¿qué onda? ¿Por qué nos colgaron? Es porque están guardando el número de teléfono. Mari le regresa la llamada, no le contestan. Ya cuando le contestan le dice, es que nada más te marqué para guardar el número de teléfono. Si usted es una de las personas que va en camino a la iglesia, a lo mejor al fútbol, a llevar a los niños al parque un ratito, ¿verdad? Con la mamá, con los suegros, a visitar a la familia. Es muy bonito este domingo, todos los domingos pasarlo en familia. Y si nos escucha en familia, anímese, no le vamos a cobrar absolutamente nada porque nos marque y nos diga si usted quiere comprar, si usted quiere vender. Recuerden que todos allá afuera, cuando andamos en una fiesta y sale alguien y dice, ¿sabes que yo estoy y quiero comprar mi casa? Siempre va a haber una persona que le dice, no, ahorita no te conviene, no, los intereses están muy caros. Oiga, si eso pasara siempre, nadie tuviera casa. Así es que usted anímese. Los intereses bajan, suben, bajan, las casas suben, bajan. pero usted tiene ya su casa. Así es que aproveche, como dice Lupita, aproveche, doña Meche, aunque no se llame doña Meche.

0: 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Hoy no tuve los nombres para saludarlos a todas las personas que están en contrato, que son bastantes, y no quise nada más poner unos cuantos porque se me hace muy mala onda que nos escuchan y dicen, hey, te faltó mencionarme. Así es que el próximo domingo los voy a mencionar a toditos ustedes que ya están en contrato y que ya cerraron su propiedad y están estrenando su casa. Felicidades de todo corazón de la familia Estrada y de la familia Castro para todos ustedes, que somos un equipo para ayudarles a usted a hacer su sueño realidad. 602-489-8888, recuérdelo muy bien.
1: 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También, si usted es una persona que dice, ¿sabes qué?, no tengo dinero para el enganche o para el down payment o para la prima se le arrima, no sé cómo usted le diga. Tenemos programas para ayudarlos con el, para que usted entra con poquito dinero, no con tanto, pero se le da el enganche. También tenemos programas donde el vendedor les ayuda con todos los costos de papeleo y algunos de ellos hasta todo el enganche también. So, todo depende de cuál es la situación de cada persona. Cuando ustedes vienen, yo aquí les digo, ¿qué son sus opciones? ¿Qué es lo que tiene que hacer? Si usted no puede en el momento, hay personas que dicen, ¿sabes qué, Lupita? Creo que no estamos preparados para comprar ahorita, pero queremos que nos prepares. Y ya me siento con ellos, reviso toda su documentación y les doy opciones. ¿Qué es lo que quieren hacer? ¿A corto tiempo, a largo tiempo? ¿Qué es lo que realmente deciden o quieren hacer para que ellos puedan prepararse para comprar su casa? Usted haga lo mismo si usted quiere prepararse. Si no está listo, pero venir y tomar aquí, ¿cómo puedo hacer para poder comprar? Y hay personas que me dicen, no quiero que me den el enganche porque quiero yo ponerlo, pero nomás prepárame con mi crédito y todo estar listo, así le podemos hacer. Y aparte de todo eso, si ustedes, como dice Nico, quiere usted comprar casas de inversión y dedicarse a vender y comprar casas, también les podemos ayudar. Hay muchas maneras de poder ayudar a que las personas califiquen. Dos o tres personas se pueden juntar para calificar si no califican una solo, ¿verdad? Hay veces que viene la mamá con el hijo, el papá con el hijo, qué sé yo, o los dos hermanos, ¿verdad?, para poder comprar. 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
2: 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Ya tienen por ahí otro papelito por ahí para que apunten los ranchos. El primer rancho que tenemos por aquí está en Whitman. Son 3 habitaciones, 2 baños, agárrese, 5 acres. Acaban de bajarla de 240,000 a $215,000. Es un ranchonón de 5 acres, 3 habitaciones, 2 baños, por $215,000. ¿En dónde? En Whitman, el siguiente rancho que está muy barato. Y es un cuarto de acre, 2 habitaciones, 1 baño, en Apache Junction, por $224,900. Ahora vámonos hasta Whitman, porque allá tenemos un acre, un cuarto, 3 habitaciones, 2 baños. La propiedad es del 2019, con su propio pozo. ¿Por cuánto cree? $239,900. En Glendale tenemos un ranchito de un cuarto de acre. Este no creo que dure mucho. Lo acaban de bajar de $300,000 a $269,000 por la 35 Avenida y el Freeway 101 por la Bursley. Propiedad para caballos. Muy bonita esta propiedad en el centro de la ciudad. La siguiente propiedad en Whitman, esta tiene un acre y medio, 3 habitaciones, 2 baños y aparte tiene un taller. ¿Cuánto? $289,000. Déjeme decirle algo. Un saludo para Reina. Reina siempre quería un rancho y se le hizo el rancho. ¿Dónde? En Tolleson, la 107 Avenida y la Broadway. Muy bonito el rancho porque tiene aparte otra propiedad pegada. Araceli Reina. Entonces ella me dice, ¿sabes qué? Mi sueño siempre fue tener una casa. Pero tener un rancho, eso es más que un sueño. ¿Por qué? porque esta señora vende comida y muy trabajadora. Saludos desde aquí. Si usted tiene este mismo idea de que quiere comprar una casa, quiere comprar un rancho, quiere comprar un townhouse, llámenos, no se quede con la duda. Mucha gente ya puede, pero sigue tirando el dinero rentando. No tire el dinero, inviértalo. Tengo a Tomás, viene Tomás Hernández y me dice, no, es que, pues la verdad, yo tengo miedo de que me echen para México, o ya me aburre, y tengo 25 años rentando aquí. ¿Cuánto? 25 años. ¿Cuánto pagas de renta? 2,300. ¿Y cuánto te sale con todos los biles? Pues casi 3,000. Ah, pues sigue tirando 3,000 al mes.
0: Pues sí.
2: Y finalmente me dice, ¿sabes qué? Tienes razón, mejor invierto en una casa. Porque tarde que temprano mis hijos son de aquí, mi hermano está aquí. Si yo me voy para donde soy, puedo seguir rentándola. Y me mandan hasta allá el dinero. Y me sirve 3, 4, 5, 10 veces más. ¿Por qué? Porque el dólar vale más que en nuestro país. Inviertan, háganme el favor, inviertan. Si usted, la señora Petra me habla, tiene su casa en Mesa y me dice, ¿sabes qué? Pues me divorcié, mi marido ya no me ayuda, tenemos que dejar la casa. Tenemos casas donde los dueños las venden de dueño a dueño a mitad de precio. ¿Quiere la lista? Llámenos. Mire, tenemos una en la 122 y la Roche, en Peoria. 3 habitaciones, un baño, ¿por cuánto cree? $197,000. Tenemos otra en la 5727 Norte 33 Drive. Esta tiene 3 habitaciones, 2 baños, necesita pintura y puertas. Nada más por $230,000. Así de barata. 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
0: 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Y recuerde que sí se puede. Hay muchísima gente allá afuera que se está haciendo pasar que por nosotros, que trabajamos con Nico, que no sé qué. No, no, no, no. 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
1: Que pase una bonita semana. Dios me lo bendiga.
0: Así es que, ¿qué cree?
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0: El menudo está sabroso ahí. Pero como todos los domingos, hoy nos vamos a despedir.
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0: Esperamos vernos y escucharnos el próximo domingo. Y a usted que nos escucha todos los domingos, aquí lo vemos en la oficina para darle las opciones que usted tiene para comprar su casa.
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0: 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Aquí los esperamos. Nos vamos a despedir.

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0: amigos de la Tricolor, buenos días. Nos da mucho, pero mucho gusto saludarles. Hoy estaremos hablando de oportunidades. Sí, soy Juan Oliva, somos el equipo de David Almaraz y estaremos hablando acerca del mercado hipotecario de préstamos para comprar casa. Y está con nosotros una de las expertas del equipo, Bárbara Guevara, la cubano-mexicana. Bárbara Guevara. Buenos días, Bárbara.
1: Creo que tengo ya muchas nacionalidades. Buenos días, Juan. Aquí encantada de estar con usted este domingo, ya sabe. Pues lista para traer información a nuestro público que quiere saber un poquito más de cómo se está moviendo el mercado de bienes raíces hoy día.
0: Bárbara, algo que la gente siempre se preocupa y le importa cuando van a comprar una casa es cómo están los precios de las casas, cómo los intereses, cuánto dinero se requiere para poder comprar, etcétera. Obviamente también el crédito. Mucha gente no sabe cómo está su crédito. ¿Qué tan importante es todo esto?
1: Pues fíjese, Juan, muy, muy importante, ¿verdad? Porque obvio queremos saber cómo están los precios de la casa y en este momento, pues los precios han bajado comparado.
0: Bastante, Bárbara. Sí, traemos una lista de oportunidades que estaremos compartiendo con nuestra gente el día de hoy, pero excelentes oportunidades y precios increíbles que no se los van a creer ahorita que se los compartamos.
1: Es correcto, increíbles comparado a cómo estuvieron hace 2 años, uh-huh. 3 años, ¿verdad? Uh-huh. En cuanto a los intereses, pues igual han estado un poco más bajo que lo que habían estado los últimos años. O sea que por ahí vamos ya todo positivo. El crédito de las personas que vamos a mirar es un crédito mínimo de 580, Juan. Pero esto es algo que quiero también aclarar para las personas que a veces no saben cómo está el crédito. Dicen, no, mi crédito no sirve, mejor ni llamo. Nosotros tenemos programas aquí en la casa donde podemos ayudar con ese crédito. O sea, tengo muchos clientes que hemos estado haciendo un plan donde les dejo saber exactamente lo que deben hacer para que mejoren su puntaje crediticio y de esa manera logren aprovechar la oportunidad que tenemos hoy día. Entonces, vamos a mirar ahorros, vamos a mirar ingresos también, ¿verdad? El historial de trabajo de nuestros clientes, lo que la mayoría de los prestamistas miran. Sin embargo, nosotros vamos a hacer planes a futuro. Si el cliente no está listo en el momento, vamos a planificar cómo lograr que esté listo para que puedan lograr ese sueño. Esa es la diferencia, Juan, entre nosotros y otros prestamistas que están ahí afuera.
0: 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Bárbara, algo que es importante que la gente que nos oye el día de hoy sepa es que cuando estamos hablando del interés o el interés que tiene el mercado o el interés que le correspondería a una persona por su crédito, su plan de compra, el programa que está usando, no necesariamente significa que ese es el interés que le va a quedar, porque nosotros tenemos mecanismos para ayudarles a bajar el interés y así quedarían por debajo de lo que a pagar de acuerdo a cómo están en este momento.
1: Sí, es correcto, claro que sí. Estamos viendo personas que hace 2 años compraron, Juan, y esas personas se están refinanciando hoy día con un punto menos de interés, hasta un punto y medio menos de interés, y se están ahorrando entre $200 y $300 en su pago mensual. O sea, que el interés quisiera como, sí es importante, pero no quiero que las personas...
0: Mi mamá sí tiene pies.
1: Tiene pies. No quiero que las personas se enfoquen en solamente un interés, en qué tan bajo están los intereses. Más bien hay que enfocarse en que estemos listos para cuando encontremos la casa que nos guste, podamos comprar, Juan. Porque no hacemos nada, o sea, en el 21... En el 20 los intereses bajaron a un 2, a un 3. Yo me recuerdo haber dado hasta 1.99 de interés. Pero si yo no estaba en ese momento lista para comprar casa, no me sirvió de nada esos intereses bajos. So, el enfoque aquí es, estoy lista para comprar cuando encuentre la casa de mis sueños. Eso es lo más importante. ¿Y cómo está listo? 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
0: Y Bárbara, para darnos una idea de que el interés debe ser lo menos en lo que uno se debe enfocar ahora, por ejemplo, vamos a hablar de esta propiedad. con el interés que tenemos ahora, que anda alrededor de los 6, que incluso tenemos gente bajo de eso, porque cuando conseguimos suficiente costos de cierre de parte de los vendedores, que es algo que hacemos muy seguido, y les ayudamos a bajar el interés y les quedaría incluso por debajo del 6. Pero digamos que están comprando al 6, 6.3, 6.2, que sería lo más probable o lo más generalizado, ¿no? Aquí tenemos una propiedad que es construida en el año 70, 1692 pies de casa, 3 recámaras, 2 baños, 6000 pies de casa, digo 6000 pies de lote, una casa de casi 1700 pies por la 16 y la Southern. Esta propiedad está en el mercado para préstamo FHA por $299,000. Ahora, obviamente esta propiedad bajó de precio, estaba listada más arriba, pero la bajaron de precio precisamente porque están entrando en un punto crucial los vendedores, donde quieren que ya sus casas salgan, que sus casas se vendan, ya no seguirlas teniendo, porque estas personas que tienen estas casas siguen dando pagos por ellas. Entonces, aunque las tengan vacías, siguen dando pagos por ellas. Entonces, lo que quieren es que alguien compre su casa. Por eso es que está la bajada de precio, como han bajado muchas otras. Ahora, ¿cuánto pudiera quedarnos el pago mensual en una situación normal, que alguien venga con su down payment y compremos esta casa en 299 con préstamo?
1: Fíjese, el pago para esta casa podría ser un pago estimado de $1,850.
0: De verdad. Juan. 3 recámaras, 2 baños del 70, casi 1,700 pies de casa, bastante grande, un lote de 6,000 pies. ¿El pago quedaría en cuánto?
1: $1,850 aproximadamente.
0: Así, o sea, es, esto es lo que nos dice Bárbara, es que el interés aquí no importa, porque lo que importa es cómo te va a quedar el pago.
1: Es correcto, estamos hablando de que es un pago muy bueno para la mayoría de las personas que están rentando hoy día, porque...
0: O sea, no tenemos a nadie pagando una renta de una casa de 3 recámaras, 2 baños por 1,800.
1: No, fíjese, Juan, que tengo un conocido que acaba de estar buscando renta para un departamento de un cuarto, y el costo mínimo de ese apartamento es de $1,350, Juan. $1,350 por un cuarto, y los square feet...
0: ¿Es un departamento de una recámara?
1: Correcto.
0: ¿Por
1: y
0: cuánto?
1: Solamente como 555 square feet, o sea, es una miniatura, 1,350.
0: ¡Wow! Sí, sí.
1: Así es, están de cara las rentas hoy día. Entonces hay muchas personas que piensan que la compra de una casa les va a poner un pago doble de lo que están pagando hoy día, cuando en realidad puede ser un pago mucho, mucho más cerca de lo que ellos están pagando por esa renta.
0: A mi familia, si usted nos está escuchando ahora y le llamó la atención esta información que le acabamos de dar de esta propiedad está ahí, está disponible en el mercado, nosotros podemos llevarle a verla, por supuesto, y le podemos iniciar en este proceso para que la pueda comprar. 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Esta o alguna otra, pero bueno, nos vamos a enfocar en esta porque es la que tenemos los datos específicos.
1: Fíjese, número uno, la persona tiene que agarrar su teléfono y hacer la llamada al 602-466-8223, Juan. Ese es el paso número uno, ¿verdad? Número dos, vamos a mirar el puntaje de crédito, como mencioné anteriormente, mínimo 580 en crédito. Vamos a mirar historial de trabajo. Usualmente miramos 2 años de historial de trabajo, dependiendo del tipo de préstamo que estemos haciendo. El historial de trabajo no tiene que ser necesariamente el mismo trabajo por 2 años. Pueden haber existido cambios de trabajo y aún así usted puede calificar para esa compra de casa. Vamos a mirar los ingresos, porque los ingresos va a determinar, ¿verdad?, el precio de casa que podemos comprar. Y vamos a mirar los ahorros, porque necesitamos dar un mínimo de enganche entre 3 a un 3.5% del valor de la casa. Sin embargo, quiero aclarar aquí, Juan, no es necesariamente que tenga los ahorros. También contamos con asistencia de enganche, varios programas de asistencia de enganche que nos ayudan y nos permiten a aquellas personas que no tienen suficiente ahorro poder comprar su casa con esa asistencia. Entonces, la verdad, no hay excusa, Juan. Hay muchas oportunidades ahí afuera para que usted pueda aprovecharla, ya sea asistencia de enganche. Le vamos a ayudar a preparar su crédito si no está listo. Vamos a mirar qué maneras tenemos de usar todo el ingreso que usted recibe, ya sea en efectivo, ya sea que trabaje para compañía, ya sea que usted tenga su propio negocio. Todo eso es ingreso que podemos utilizar. Lo único que tienen que hacer es, pues, darnos una llamada hoy día, porque si no nos dan una llamada, no sabemos ni usted ni yo cómo le puedo ayudar.
0: Y vale el esfuerzo que se puede hacer para comprar una casa, por supuesto, porque todo te cambia cuando eres dueño de casa. Lo primero, obviamente, es que te da estabilidad, seguridad y confianza, porque ya no estás expuesto a que cualquier dueño de casa te diga de un día para otro, ¿sabes qué? Tienes que desocuparme la casa porque la voy a vender, ¿no? Que yo, de hecho, yo estoy en ese proceso de una asociación por allá por la 99 Avenida y la Lowe Bacay. Ya el contrato de nuestro arrendador se venció en mayo y ya les pedimos que vayan haciendo planes para que nos digan cuándo se pueden salir. Vamos a ser tolerantes, no vamos a ser tan radicales con ellos, ¿va?
1: Juan, yo le he dicho, a mí me pasó lo mismo, donde la persona que yo rentaba me dijo, ¿sabes qué? Haciendo muy buen dinero por mi casa, la voy a vender, tienes 2 meses para buscarte una renta. En aquel momento salí como loca a buscar rentas y estaban carísimas. Una casa de 3 cuartos, 2 baños, estaban como en $2,300, y pues yo dije, ¿sabes qué? Mejor me voy a comprar mi casa, y pues gracias a Dios tomé la decisión, compré mi casa, y pues mi pago de hipoteca es mucho más bajo de esos $2,300 que estaría pagando hoy día por una renta, quizás mucho más, porque cada año le suben y le suben a uno las rentas como si nos subieran los salarios igual en esa misma velocidad.
0: 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Y mire, Bárbara, tenemos otra propiedad muy similar a la anterior, un poquito más chica, pero igual, exactamente el mismo precio, 299,000 FHA. Esta está por la 67 Avenida y la Bethany Home. 3 recámaras, 2 baños, un lote muy similar al anterior. La casa está un poquito más chica. Esta es 1,300 pies. Obviamente, pues el pago va a ser el mismo.
1: Es correcto, Juan. Y lo que más me encanta de esto, de ver la lista que me trajo, es ver tantas casas que tenemos por debajo de los 300,000, Juan. Esto no se veía en mucho tiempo. Y hoy día miramos, usted y yo nos sentamos y es como, ok, aquí tenemos otra casa para este cliente, aquí tenemos otra casa. Tantos clientes que están aprovechando este mercado con estos precios y no están prestando atención a los intereses, porque saben que en un año y medio, si bajan, ellos pueden refinanciar, pero se quedaron con estos precios bajos.
0: Y si suben, pues ya amarraron.
1: Así es, porque si suben los precios de las casas, pues no nos afecta. Si bajan, pues bueno, ya no creo que van a bajar más de donde estemos, pero si nos bajan los intereses... No,
0: es que las casas ya están en un precio. Le digo, mire, traje una lista bastante extensa de propiedades que están debajo de los precios. Cuando yo estaba revisando esta lista, estaba sorprendido, porque incluso tenemos propiedades de 4 recámaras que están debajo de los 300 para préstamos FHA.
1: Es que sí, es increíble lo que estamos viendo. El mercado ha dado un cambio pues muy favorecedor para nuestros compradores, ¿verdad? Que es el momento, es por lo que decimos, es un mercado de compradores. ¿Por qué? ¿Por qué nos referimos a esto? ¿Por qué mencionamos así? Porque usted como comprador va a tener varios beneficios. Va a tener el beneficio de negociar esos precios bajos de propiedades, va a tener el beneficio de negociar concesiones para ayudarle con los costos de cierre, va a tener beneficio de negociar arreglos en la casa y que se los puedan dar, Juan. Son cosas que no habíamos visto anteriormente. O sea, cuando yo compré, yo no tuve ayuda de ningún tipo. Yo tuve que dar mi enganche, yo tuve que venir con mis costos de cierre, yo tuve que, bueno, no reparé nada porque la casa, las reparaciones eran mínimas, pero no fue como que me cambiaron un aire acondicionado, ni una alfombra, ni nada. O sea, me hicieron lo mínimo, y si la quieres, la agarras, y si no, pues hay más personas ahí afuera queriendo la misma casa. Esa es la diferencia entre un mercado como el que tenemos hoy día de compradores a cuando cambie y se vuelva en un mercado de vendedores.
0: 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No deje pasar la oportunidad excelente que tenemos el día de hoy, de que tenemos muchas, muchas propiedades debajo de los 300, quedándole su pago mensual debajo de los 2,000 cada mes. Y me sorprende que hay personas que están dispuestos a pagar una renta de 2,000 o más cuando nosotros les estamos diciendo que pueden comprar por menos que eso. Ahora, yo sé, no les ha llegado nuestra información. Nosotros venimos a la radio, lo anunciamos, pero a estas personas que están atrapadas en esos contratos de renta tan agresivos, tan elevados los precios mensuales, es porque no han escuchado de nosotros. Así que si usted conoce a alguien, hágale saber, mándele nuestra información porque es importantísimo.
1: Así es, Juan. Y bueno, no necesariamente quiere decir, a lo mejor sí, no saben de nosotros, o a lo mejor están pensando que no pueden. Hay personas que tienen un permiso de trabajo y dicen, oye, es que ya no puedo comprar por un cambio que sucedió el año pasado, pero porque no han obtenido toda la información. Sí hubo un cambio, sí hay programas que no son para personas con permiso de trabajo, pero todavía existen programas para aquellas personas que tienen permiso de trabajo. Entonces, hay personas que tienen el ITIN y también dicen, no, es que ya yo no puedo porque tengo ITIN. No, también tenemos programas para personas con ITIN. Tenemos programas para personas con crédito bajo, con crédito alto. Arreglamos su crédito, le ayudamos. Hay varias maneras y opciones para usted. Pero ¿cómo lo hacemos? Si usted nos da una llamada, nosotros podemos mirar su caso y ver cómo le podemos ayudar. Pero si usted no nos llama, pues obvio, no podemos hacer nada por usted hoy día.
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0: Bárbara, ¿cuánto mar que usted le diga a alguien para cuánto puede calificar?
1: Dependiendo de la conversación que tengamos o de el apuro, qué tan apurado esté el cliente, ¿verdad? Pero usualmente unos 25, 30 minutos podemos mirar si ya la persona califica. Si vienen a la oficina, pues a veces tardamos un poquito más porque me gusta explicarle más detalladamente todo cómo funciona. Y bueno, si necesitamos crear un plan, pues igual en unos 20, 25 minutos estamos creando un plan para que usted logre ponerse con todos los requisitos que necesita para la compra de una casa.
0: 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Ahora, mucha gente tiene esta pregunta, Bárbara, ¿en cuánto tiempo, una vez que inicie mi proceso, en cuánto tiempo yo podría estar entrando? Lo preguntan porque como tienen contratos de rental, es importante para ellos la cuestión de los tiempos.
1: Correcto. Si usted está hoy precalificado en domingo y Juan se lo lleva a ver casas ahorita y encuentra la casa de sus sueños, ya para fin de mes de julio podríamos estar cerrando ese contrato o esa oferta y usted podría estar recibiendo en agosto las llaves de su casa. So, usualmente, Juan, dependiendo de qué tan rápido podamos movernos, pero unos 30 días necesitamos para entregar.
0: Un aproximado de 30 días una vez iniciando el proceso de la búsqueda de su casa y que entremos bajo contrato, en 30 días usted podría estar ya entrando a su casa. 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Si una persona, Bárbara, nos escucha que no gana lo suficiente para poder comprar, ¿cómo podemos hacerle?
1: Pues fíjese, situación financiera de la persona, ¿verdad? Y ver, a lo mejor tenemos un hijo que está trabajando, que acaba de empezar a trabajar y ya tiene sus 40 horas y ese hijo le puede ayudar a comprar casa, ¿verdad? A lo mejor tenemos a la esposa que recientemente comenzó un trabajo porque estaba fuera por maternidad y también podríamos utilizar esos ingresos. O a lo mejor tenemos a la mamá que recibe seguro social, también podríamos utilizar esos ingresos. O hay muchas maneras de ver cómo precalificarlo, Juan. La cuestión es que tienen que hacer la llamada, deben hacer la llamada para que puedan recibir la información, para que puedan saber dónde están parados hoy día y qué es lo que pueden hacer para lograr ese sueño. Y también, Juan, quiero aclarar que no aquellas personas que nos escucharon nada más mencionando casas de los 300 mil, de tres cuartos, dos cuartos. Hay varias propiedades allá afuera. Tenemos condominios, tenemos townhouses. O sea, las propiedades allá afuera son ilimitadas, cada una adaptándose a lo que está buscando el cliente. 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
0: Mire, por ejemplo, tenemos esta propiedad que está por la 19 Avenida y la Southern. Es 1,139 pies, es tres recámaras, dos baños, construida en el 2002. Esta propiedad tiene un lote bastante bueno, 7,618 pies de lote, y está listada, Bárbara, para préstamo FHA. Por ejemplo, alguien que nos diga, es que creo que no gano lo suficiente para comprar, probablemente esta sea la casa que ellos puedan comprar con lo que ganan.
1: Así es, y es una casa muy joven, por decir así, 2002.
0: Sí, es más joven que yo.
1: Más joven que yo. Claro que sí, Juan, hay varias, pues usted sabe, el mercado allá afuera hay muchas propiedades. Todo depende de la persona. A lo mejor la familia que nos llama o la persona que nos llama es un muchacho que está soltero, una muchacha soltera. Y si sabes que no necesito una casa tan grande, quiero algo más chico, pues aquí tenemos algo más chico. O quizás es una familia muy grande que necesita cuatro recámaras o con opción a cinco recámaras. También tenemos esa, o sea, propiedades hay. Lo que hace falta es que haga la llamada, porque si no, usted no, nunca va a llegar a esas propiedades si usted no nos llama y obtiene su precalificación, que es lo más importante para comenzar a buscar.
0: 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Al inicio del programa del día de hoy dijimos que íbamos a hablar de oportunidades. 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segundo, si por cualquier circunstancia este no fuera el momento en que usted puede salir a comprar mañana mismo, nosotros tenemos sistemas y mecanismos para explicarles a cada uno de ustedes cómo poder corregir pequeños detalles, Bárbara. Por ejemplo, a lo mejor una tarjeta que no se ha pagado, que se deben 200, 300, te puede cambiar 20 hasta 40 puntos hacia arriba tu calificación, y no tú no sabías porque no te habías visto con el prestamista, porque no habías hablado con Bárbara.
1: Así es, Juan. La verdad, muchas veces me ha tocado recientemente recibir clientes donde están pensando que su crédito está peor, y cuando miramos es como, ok, pero aquí no hay nada, aquí lo que tenemos que hacer es bajar este balance, ayudar con esto y listo, el crédito sube al puntaje que requerimos. A veces es mucho más sencillo de lo que la persona está pensando. ¿Por qué? Porque no tienen el conocimiento de qué se requiere para comprar una casa. 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
0: Y ya sé que a lo mejor es muy temprano, usted dirá, ¿qué andan haciendo estos tan temprano? Bueno, nosotros estamos aquí.
1: No dormimos.
0: Hoy madrugamos, Bárbara, bastante que madrugamos, ¿no? Así que, familia, estamos aquí para servirle, porque somos un equipo que está enfocado en poder trabajar para nuestra comunidad. Mire, el equipo de David Almaraz ha estado ya por 26 años ayudando a nuestra comunidad a alcanzar este gran sueño. Ya 26 años. Tenemos con el programa de radio ya 7 años, Bárbara. El tiempo ha pasado y nosotros hemos seguido creciendo. Gracias que nos ha llamado en todo este tiempo. Hemos crecido tanto. Y esto es gracias a que muchas familias han confiado en nosotros. Así que aquí estamos para servirle. Recuerde que cada familia a la que nosotros hemos ayudado a recibir las llaves de su casa, para nosotros es una enorme satisfacción, porque sabemos que estamos empoderando a nuestra comunidad. Se vuelva fuerte, cada vez más fuerte, por supuesto, porque tener una casa cambia muchas cosas, cambia un montón de cosas. Por ejemplo, una persona que tiene, y yo siempre les digo a la gente, le digo, mira, no, es que tus niños no son traviesos, les falta patio.
1: Así es, pues, sobre todo, por eso queremos casa, ¿verdad? Para el patio, la fiesta, la carne asada con la familia, poder estar celebrando. Y eso sería como una meta también para poder pasar las fechas de Navidad. Todavía nos falta un poquito, pero como vamos, Juan, ahorita ya estamos en Navidad, ahorita estamos todo arriba de todas esas fiestas, y qué más bonito que poderlo hacer en nuestro hogar, con nuestra familia, sin que nadie nos esté molestando, al vecino de abajo porque estamos haciendo escándalo, o el de arriba porque le molesta quizás un poquito alto, como buenos latinos, o sea... Pero sí, hay posibilidades, y esta es la manera de lograrlo, comunicándose con nosotros, obteniendo información, sabiendo un poquito más y preparándose un poquito más para lograr ese sueño. 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
0: 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Tenemos muchas propiedades que vamos a estar compartiendo con usted. Vamos a un espacio y ya regresamos en unos minutitos para compartirle una vasta, extensa lista de propiedades y oportunidades que trajimos para cada uno de ustedes el día de hoy. Gracias.
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0: Amigos de La Tricolor, estamos de regreso. Soy Juan Olivas y continuamos adelante con este programa especial, el programa de la segunda semana de julio, séptimo mes del año. O sea que esto sigue avanzando sin detenerse. Estamos ya a unos días de que se acabe la Copa del Mundo. Esa fiebre invadió a nuestro querido México, Canadá, Estados Unidos y muchos países que estuvieron en esta Copa del Mundo. Muy bueno. Yo miré muchos juegos, Bárbara, fíjese.
1: Sí.
0: ¿Usted cuántos miró? Ninguno.
1: Ninguno, Juan, ¿para qué le voy a mentir?
0: ¿No sabe cómo le fue a Cuba en el Mundial?
1: No le fue, Juan, no le fue.
0: Es que no vino, pues, no vino. Oiga, ¿no hubiera ningún cubano naturalizado en algún otro país? No, que yo sepa,
1: pues, no.
0: No sé. Que yo sepa, no, ¿verdad? Que yo sepa, no. Ok. Bueno.
1: A mí hábleme de pelota.
0: Así ah, es lo que más. A mí hábleme de béisbol, ¿verdad? Sí, sí, sí. Bueno, pues resulta que nos estamos preparando, amigos y amigas, para ir a la Serie del Caribe. De la... a lo que vinimos, Bárbara. 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Y mi pregunta para usted, Bárbara, sería, ¿cuáles son las primeras preguntas que se le hacen a una persona que dice, ok, voy a comprar, y nos llama?
1: Ok, Juan, perfecto. Son muy, muy buenas después de este. Pues vamos nuevamente para aquellos que se están conectando, dejándoles saber, ¿verdad?, cuáles son los requisitos, qué es lo que vamos a ver. Pues primeramente, Juan, yo voy a estar preguntando cómo está el crédito de la persona, porque es algo muy importante. Tenemos que ver el crédito de la persona para la precalificación. Vamos a saber acerca del historial de trabajo, ¿verdad? Vamos a mirar también más o menos cuánto es lo que está ganando la persona, porque eso nos dice para cuánto va a poder precalificar. Y vamos a saber también si la persona tiene ahorros o si no tiene ahorros, si podemos usar un plan de asistencia de enganche para que puedan comprar su casa. So, esas son las preguntas que vamos a comenzar para entrar un poquito en sabor, por decir así, y ya de esa manera darme yo una idea de qué es lo que puedo hacer por mis clientes o por la persona que me está llamando. El crédito mínimo que vamos a mirar es un crédito de 580. Sin embargo, tenemos programa en la oficina donde podemos ayudarle con ese crédito también para mejorarlo si necesita mejoría. Juan, es muy importante mirar 2 años de historial de trabajo. Sin embargo, no quiere decir, quiero aclarar, no quiere decir que usted tiene que estar en el mismo trabajo por 2 años. Si usted tuvo recientemente un cambio de trabajo o hace un año tuvo un cambio de trabajo, usted todavía puede precalificar la compra de una casa. Y quiero aclarar esto porque tuve una clienta, mi amiga Consuelo, saludos Consuelo, si me estás escuchando, que me dijo, ella me llamó y me dice, pero Bárbara, no creo que mi hijo califique porque él ha cambiado mucho de trabajo. Dije, Consuelo, pero ha cambiado porque está mejorando de trabajo o ha estado tiempo sin trabajar. Me dice, no, él siempre ha trabajado, simplemente cambia porque le ofrecen mejores posiciones. Entonces, eso es muy bueno. ¿Por qué? Porque obvio, si antes ganábamos menos y ahora ganamos más, pues eso nos va a ayudar a calificar para un precio de casa un poco más alto. Siempre y cuando tengamos un historial recorrido de trabajo, aunque hayan habido cambios, con eso se puede precalificar. Consuelo también me preguntó por qué el hijo no tenía suficientes ahorros. Le dije, no se preocupe, para eso contamos con varios programas de asistencia aquí en la oficina que le pueden ayudar a él a comprar su casa. Y pues nada, que se vinieron a la oficina, Juan, y ya estamos bajo contrato y vamos a estar cerrando este mes. Pero Consuelo no simplemente escuchó esta radio, ¿verdad? Y dijo, bueno, ellos están hablando, quién sabe, no califica. Ella llamó, hizo las preguntas y de esa manera logramos ver la situación y darle la precalificación al hijo. So, lo más importante, amigos, es que usted haga la llamada, porque la llamada es sin compromiso y es como único. Usted va a poder saber dónde está usted parado hoy día para ver si va a poder comprar casa o no.
0: 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Bárbara, una pregunta que se hace mucha gente es, ¿cuánto tiempo antes de que mi contrato de renta se vaya a vencer debiera yo llamarles?
1: Pues fíjese, Juan, lo antes posible, ¿verdad? Porque queremos saber cuál es la situación lo antes posible para saber si no va a tener que renovar contrato o si vamos a tener que extenderlo por un mes, por dos, por 6 meses, no sé, dependiendo de la situación. Entonces es muy importante que antes de entrar en contrato nuevamente, usted nos llame para que usted se informe de qué es pues de cuál es su situación y qué es lo que podemos hacer. Pero usualmente vamos a decir que si a usted le quedan 30 días y piensa que es muy poco tiempo, no se preocupe, con 30 días también le podemos ayudar si su crédito está bien, si sus ingresos están bien, nosotros tenemos un contrato y cerrarlo antes de que usted termine el listo.
0: 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Así que independientemente de en el periodo en que usted esté con su contrato de renta, márquenos porque no sabemos si puede surgir algún inconveniente o algo en lo que podamos ayudarle mejor. Por ejemplo, si usted nos llama y, vamos, está listo para comprar, pero le gustaría mejorar un poquito más su crédito aprovechando que tiene tiempo todavía, pues podemos trabajar en eso, ¿eh?
1: Así es.
0: Porque aunque no sea necesariamente necesario mejorar el crédito, porque hay gente que nos llama y está lista, pero le puede ayudar.
1: Es correcto, sí, porque obvio, un mejor crédito nos ayuda a obtener mejores intereses, ¿verdad? Sin embargo, también hay programas para los créditos aunque estén un poco más bajos, como dije anteriormente. 580 es el mínimo que se requiere para comprar. So, si usted está por ahí o está cerca, usted aún así puede comprar su casa.
0: Y en billete, en dinero, en morlacos, en chuchulucos, ¿cuánto necesitamos tener en el banco para poder comprar?
1: Pues fíjese, Juan, usualmente vamos a
0: en
1: mirar...
0: En pisto, como dicen en El Salvador, ¿verdad? Dicen
1: en
0: pisto.
1: Billete, billuyo, decimos en Cuba, la plata. Usualmente también el enganche que se requiere, ¿verdad? Es entre un 3 a un 3.5% del valor de la casa que vayamos a comprar. Sin embargo, si la persona no tiene suficiente ahorros, podemos usar una asistencia de enganche y yo diría que con unos $1,000, $2,000 que tenga, lo mejor puede servir para comprar la casa. Sin embargo, porque hay que dar, ¿verdad?, el earnest money y tenemos que mirar la inspección. Muchas veces cuando usamos asistencia de enganche, Juan, ese earnest money o ese depósito de buena fe termina regresándosela al cliente. O sea que los clientes al final del día compran con cero dinero de enganche o cero dinero de bolsillo.
0: 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Tenemos algunas propiedades aquí de las que queremos hablar con nuestra gente, Bárbara. Mire, esta propiedad es 3 recámaras, 2 baños, 1,065 pies de casa construida en el año 97, con un lote de 6,270 pies por la 158 Avenida y la Greenway en Surprise. Usualmente no hay propiedades como estas en esta zona, porque la mayoría de las propiedades en esta zona son para personas de la tercera edad, solo las pueden comprar personas de 55 y más. Sin embargo, nos salió esta casa que estaba listada por $325,000 y ahorita ya fue puesta por $310,000 préstamo FHA en una zona bastante codiciada. Yo diría que esto es por la zona de Waddell, más o menos, cerca del 303. ¿Quién puede comprar esta propiedad, Bárbara, y cómo nos quedaría el pago mensual?
1: Pues fíjese, Juan, esta propiedad, ya que usted mencionó que no está en área de personas mayores, o cualquiera la podría comprar. Cualquiera.
0: Ya califico, Bárbara, yo ya califico.
1: Ya califica, Juan, ya se puede moverme. Ir a Sun City.
0: Estoy a punto de moverme a Sun City. A ver si por lo ruidoso que soy me aceptan, ¿verdad? Porque también tiene, digo, aparte
1: no,
0: de la...
1: No, creo. Es muy callado por ahí, yo vivo cerca y es muy calladito por ahí. Bueno, pues cualquiera que nos haga la llamada podría calificar para esta casa, ¿verdad? Porque así podríamos mirar cuál es la situación y tratar de darle esa precalificación. Y el pago estimado para esta casa, Juan, quedaría en unos $1,920 al mes.
0: Esta casa tan preciosa en esa área.
1: Así wow. Es, correcto.
0: Amigos, tenemos otra más, mire. De esta ya hablamos en el segmento anterior, pero de esta no. Le explico, esta está por la 83 Avenida y la Indian School. Amigos, es del año 76, 4 recámaras, 2 baños, 2,033 pies de casa, un caso, ¿no? Yo vivo en una casa de 1,800 pies, se me hace grande. Esta es 2,033 pies, un lote de casi 7,500 por la 83 Avenida y la Indian School. Es una zona bastante codiciada porque es cerca al Estadio de los Canales. Lo están construyendo todo ese resort y toda esa parte donde obviamente las casas aquí, eventualmente la gente las puede comprar, vivir en ellas y a lo mejor en el futuro rentarlas o qué sé yo. Pero está en una zona súper, súper, súper especial. La casa está por $284,900. Préstamo FHA, 4 recámaras, 2 baños. ¿Cuánto puede quedarnos el pago por esta casa?
1: Fíjese, Juan, esta casa le podría quedar en un pago aproximado de $1,774
0: al mes. ¿De verdad?
1: Así es, y yo sí me estoy quedando también con los ojos todos sí. Abiertos porque sí son muy buenos precios, muy buenas áreas, muy buenos tamaños de casa, Juan.
0: Al principio del programa les dijimos que hablaríamos de oportunidades. 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Antes de hablar de más casas, Bárbara, quisiera que usted nos explique acerca de un programa especial que tenemos con ITIN, que no tiene nadie más que nosotros.
1: Ah, pues mire, Juan, el programa que tenemos con ITIN, la verdad es un programa muy increíble, ya que nos permite ayudar a aquellas personas que tienen ITIN con un 5% de enganche solamente, Juan. No habíamos visto algo así, sé que muchas personas habían escuchado del 15%, del 20% de enganche, que la verdad es un poquito más de dinero. En este caso hablamos de un 5% de enganche. Podemos utilizar los estados de cuenta para calificar, podemos usar los taxes o los impuestos si lo han hecho, podemos usar W-2. Y no solamente esto, Juan, déjeme leer, también es para personas que tengan ciudadanía o que tengan residencia, que tengan permiso de trabajo. Vamos a decir que si usted es uno de estas situaciones, ¿verdad? Pero usted trabaja por cuenta propia y no reportó taxes los últimos 2 años, pues este programa también le ayudaría a usted.
0: O sea, ¿podemos echar mano de este programa sin necesidad de hacer impuestos?
1: Es correcto.
0: Yo puedo, Juan, comprar con este programa, cualquier persona que nos oye, si no quiere hacer sus impuestos, puede comprar de todas formas.
1: Es así, porque podemos mirar los últimos meses de su cuenta de banco y con
0: eso. ¿Son 3 meses? ¿6 meses? ¿Cuánto?
1: 3 meses.
0: Tres meses de depósitos bancarios
1: para darle un
0: ingreso. Bárbara, quiere decir que si alguien, vamos a imaginarnos, alguien en este momento nos oye y nos dice, ah, caray, bueno, no tengo los 3 meses de depósitos bancarios, pero hablo con ustedes, me guían y en 3 meses puedo comprar usando este programa.
1: Así es.
0: ¿De verdad?
1: Así.

0: Ok, ¿de verdad? De verdad, de verdad. Así es. 3 meses de cuenta de banco podemos usar los impuestos de los 2 últimos años, podemos usar W2, PayStub, diferentes maneras de ganar ese ingreso con este programa.
1: Excelente, familia. 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Pero este programa está espectacular. Poder comprar tu casa con solamente 3 meses de depósitos bancarios sin que tengas que hacer impuestos. No, yo no lo había visto antes.
0: Así es, no, y es unas, pues, personas que tienen ITIN y personas que tienen su seguro normal. A veces no quieren declarar impuestos, pues, por lo que conlleva, ¿verdad? Entonces, de esta manera podemos ponerlo en
1: eso. Sí se puede. 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
0: Pues ya le dije, personas que tienen ITIN, personas con permiso de trabajo, personas que son residente, personas que son ciudadano, cualquier persona puede
1: everybody,
0: calificar.
1: Como dijo el gabacho.
0: Everybody, everybody puede.
1: ¡Wow!
0: Así es, Juan, la verdad es un muy, muy buen programa.
1: Te evitas tener que estar lidiando con los taxes y todo esto, ¿verdad?
0: Es correcto, es un muy, muy buen programa. Pero eso sí, pues van a tener que dar su 5% o tener sus ahorros para poder calificar.
1: Pues el 5% de down payment. De hecho, mire, le quiero comentar sobre una persona que nos estuvo hablando en estos días. Más bien lo conocimos ahí en la tienda donde estamos, ¿verdad? Ya ve que estamos en una tienda ahí, ¿no? Y ella me estaba diciendo que ellos tienen ITIN, son dueños de una trailer, viven por la 55 y la Missouri. Y en la plática surgió que a ella le gustaría comprar una casa, que ya no quiere estar viviendo en la trailer, pero que pues que no tienen el dinero para dar de down payment. Entonces me estaba diciendo que si podíamos ayudarle a vender su trailer y con eso dar el down payment de su casa. ¿Qué es la respuesta de Bárbara a esta pregunta?
0: Sí, se puede. Claro que lo podríamos hacer con los ojos cerrados, Juan.
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0: 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Lo único que queremos es que las personas se eduquen, tengan la información necesaria para que puedan tomar el paso correcto.
1: 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Tenemos más propiedades aquí de las que vamos a estar hablando porque dijimos que hoy íbamos a hablar de oportunidades y las oportunidades están aquí para cada uno de ustedes. Peoria y 71 Avenida, casa del año 76, 3 recámaras, 1 baño, 7,500 pies de lote. Estaba listada en 300, la acaban de bajar, Bárbara, a $290,000 para préstamo convencional. ¿Cuánto puede quedarnos el pago por esta casa, Bárbara?
0: Ok, Juan, so en este caso el pago estimado podría quedar en $1,800 al mes para esta casa que se encuentra en la Peoria y la 71, o sea, muy cerquita de mi casa también.
1: Muy cerquita de su casa, sí, exacto, muy cerquita de su casa. Otra más, mire, año 61, 3 recámaras, 2 baños, 5,900 pies de lote. Por supuesto, esta casa tiene 1,106 pies de casa, 75 Avenida y la Inner School. Escucha, esta casa estaba en $320,000, la acaban de bajar a $295,000. Acaba de bajar de golpe esta casa $25,000. Esta está para préstamo convencional, $295,000, Bárbara. ¿Quién la puede comprar? ¿Cómo nos quedaría el pago?
0: La puede comprar aquella persona que se atreva hoy día a hacernos la llamada, Juan, y saber cómo y cuándo puede entrar en contrato. El pago estimado aquí le quedaría en $1,835.
1: Si alguien que tiene ITIN la quiere comprar en este programa de 3 meses de depósitos bancarios sin que tengan que hacer impuestos, ocuparían el 5% de OPM, que más o menos anda entre $15,000.
0: Correcto, más o menos esa sería la cantidad que ocupa para dar en el enganche. Y pues sí, con 3 meses
1: con ITIN, con seguro, sin seguro, si no quieren hacer impuestos, esta casa puede ser suya, con que pueda dar el 5% down payment y ya puede ser dueño de esta casa o cualquiera de las que hemos mencionado aquí.
0: Así es, Juan, así, tan sencillo como eso, con 3 meses de su cuenta de banco, podemos mirar esos ingresos y ayudarle a comprar su casa.
1: Familia, cuando decimos que hoy estamos en un mercado donde suele ser más fácil comprar que rentar, nos referimos a esto. 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Entonces, si usted me pregunta a mí qué necesito para comprar, yo le voy a decir ganas.
0: Ganas, muchas ganas, Juan, muchas ganas, porque del resto nos encargamos nosotros.
1: Somos el equipo de David Almaraz. Hemos estado ayudando a nuestra comunidad por más de 26 años a alcanzar el sueño de ser dueños de una casa. ¿Cuál es la edad mínima para comprar?

0: 18. Esa es la edad mínima con la que alguien puede comprar su
1: 18
0: casa.
1: Años.
0: 18 años.
1: Jóvenes que se graduaron este año de la high school, que se incorporaron a la vida laboral y que ya no van a entrar a la escuela, ya empezaron a trabajar, ya recibieron sus primeros cheques, ya pueden comprar.
0: Ya pueden comprar, Juana.
1: Aunque no tengan historial de trabajo porque estaban en la escuela.
0: Es correcto. Miramos el historial de la escuela como historial de trabajo y si ya tienen sus 40 horas, están trabajando tiempo completo, podemos hacer esa precalificación.
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0: Así es, Juan. Ya si usted está pagando $1,800 o si está pagando menos de eso y usted está pagando mucho, ¿ok? Porque usted todo lo que está pagando cada mes va para otra persona. En cambio, cuando compramos casa, Juan, todo ese dinero va para la plusvalía de la casa, se va aumentando el valor de la casa y en un futuro es ganancia que tenemos de esa casa.
1: Ahora, si usted me dice, no, es que estoy pagando renta porque no tengo seguro. Tenemos programa de ITIN que también funciona.
0: Así es. Como dijimos, el programa de ITIN es un programa súper espectacular, Juan. 5% es lo que necesitamos para el enganche. Podemos mirar los estados de cuenta, podemos mirar los taxes, podemos mirar W-2, si tuviera. Y no solamente para personas con ITIN, vuelvo y repito, también para las personas que tienen su propio negocio, que no han declarado impuestos.
1: Sí, por ejemplo, si las personas dicen, no, es que yo no he comprado porque no quiero hacer impuestos, recibo mucho dinero cash, ¿qué crees? Aquí está el programa de 90 días.
0: Así es, aquí está el programa para que usted pueda comprar su casa.
1: Así que no hay ninguna razón que nos impida a nosotros ayudarle a comprar su casa independientemente de sus condiciones actuales, más que no sabemos dónde está usted, pero si nos marca, entonces abremos 602-466-8223, 602-466-8223, casas hay muchas por todos lados. Mira esta propiedad, vamos a hablar aquí. Este es un rancho, escucha, un rancho, 24,611 pies, esto es poquito más de medio acre. Está en $350,000 préstamo FHA, 1,200 pies de construcción, 4 recámaras y 2 baños. Pero estamos muy bien ubicados por la Bell Road y el Mirage Road. Esto es más o menos por Guadeón, donde mucha gente quiere vivir y no es tan fácil encontrar una propiedad. Pues encontramos esta, Bárbara, en $350,000. ¿Quién la puede comprar esta casa?
0: Fíjese, Juan, pues esta casa la puede comprar pues el que quiera un tamaño así de propiedad es el que nos podría comprar y el que nos dé la llamada hoy día, ¿verdad? Para ver si puede calificar. El pago estimado, Juan, ya yo estoy así queriéndome mudar también para ahí. El pago estimado quedaría en unos $2,170 al mes.
1: Más de medio acre por el Mirage Road y la Bell Road, 4 recámaras, 2 baños.
0: Tengo a alguien en mente, Juan.
1: Sí, yo también, Bárbara. Cuando yo estaba haciendo esta lista de propiedades esta mañana antes de venir al programa, yo estaba tan entusiasmado, dije, es increíble cómo puede alguien seguir rentando. Es porque no nos conocen, no saben de nosotros. Pero
0: no se han atrevido a levantar la llamada porque piensan que lo vamos a estar fastidiando. Y no, amigos, usted nos da la llamada, vemos la situación y usted decide si es el momento de continuar o si usted necesita un espacio para que usted pueda tomar la mejor decisión. No se sienta comprometido que porque usted nos llame, usted tiene que continuar o tiene que comprar obligatoriamente. Simplemente es una llamada para obtener información para que usted vea cuál es su situación y qué es lo que usted puede lograr.
1: Nosotros somos esas personas de las que su rentero no quisiera que usted escuche nunca.
0: Nunca.
1: Porque le vamos a empoderar para que salga de rentar y sean dueños de casa, Bárbara.
0: Así es, Juan, así es. Ellos no quieren que usted esté ahora mismo con la radio prendida. Ellos quieren que usted se mantenga rentando porque usted le está llenando los bolsillos a ellos, no para usted. Y cuando usted compra, ese bolsillo se va llenando su propio bolsillo porque usted va agarrando plusvalía y valor en su casa y puede darle uso de diferentes maneras.
1: Bárbara, quiere decir, vamos a imaginarnos. Alguien nos escucha ahora y dice, bueno, okay. Yo tengo cuenta de banco, recibo mucho dinero que me pagan directamente porque, no sé, limpio albercas, hago techos, pongo textura, hago framing, hago yardas, vendo comida en la calle. Por ejemplo, estas personas que venden comida, Bárbara, que obviamente les pagan mucho cash, porque pues obviamente si venden un platillo de 10, 12 dólares, pues la gente se los paga cash. Y estas personas pues obviamente se ganan la vida de esta manera. Pues no tienen cómo justificar sus ingresos y no quieren hacer impuestos, porque no quieren, ¿no? Pues ya sabemos por qué, muchos no queremos hacer impuestos, ¿no? Bueno, no están obligados a hacer impuestos para poder comprar con nosotros, ya se puede comprar sin hacer impuestos.
0: Así es, Juan, así es, usted lo sigue repitiendo, yo sí, estamos hablando de lo mismo, es posible comprar con ese ingreso que usted recibe, siempre y cuando tengamos una cuenta donde está depositando ese dinero y nosotros podamos usar ese estado de cuenta.
1: Familia, y si no la tiene la cuenta,
0: pues la podemos abrir ya.
1: 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No tiene idea, Bárbara, lo entusiasmado que soy
0: claro
1: con esta información.
0: Claro que sí, Juan, es un programa muy maravilloso. Nosotros estábamos igual cuando recibimos la clase, el entrenamiento de esto, todos estábamos así con la boca abierta como que sí. Sí, y es muy, muy flexible este programa y nos ayuda a ayudar a personas que no pudieron calificar para FHA por X o por Y, por los ingresos, porque en el momento los taxes no lo declararon correcto, a personas que a lo mejor, no sé, que cambiaron a un negocio nuevo, que trabajaban antes con W2, ahora hacemos negocio, es infinito.
1: A ver,
0: infinito.
1: Bárbara, me acaba de venir
0: un nombre sí, a mi cabeza de alguien.
1: Sí, me acaba de entrar a mí también. Quiere decir que personas que... no podían comprar por una W2 o una 1099, pero decidieron empezar por cuenta propia. Estas personas en 3 meses, o si ya tienen 3 meses, o si acaban de empezar, en 3 meses van a poder comprar.
0: Así es.
1: Antes no podían.
0: Así es, Juan. Wow. Es que mientras más lo digo, como me están viniendo más y más a personas que en un momento no. Ya estoy haciendo una lista para llamarlos a todos.
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0: Así es, un mensaje de texto, dejándonos saber, quiero hablar con Bárbara, la escuché en la radio, hábleme cuando pueda, me deja la hora que yo me puedo comunicar, y yo le estoy regresando esa llamada.
1: Lo único que nos detendría entonces ahora de comprar es quizás que usted no tenga el crédito ideal, pero ¿qué cree? Tenemos herramientas para decirle a una persona en cuánto tiempo se pone en el crédito ideal.
0: Así es, tenemos una herramienta muy buena que nos da una idea de lo que debemos hacer en el crédito, Juan, para llevarlo al puntaje que se requiere para comprar casa. Así que la verdad, no hay excusas. Simplemente allá afuera lo que hay es falta de información de muchas personas que dicen, no, yo no puedo comprar, no, a mí no me califican, no, yo no califico. No se autodescalifique usted. Déjeme a mí hacer mi trabajo, llámeme y yo le voy a decir cómo vamos a lograr esa casa.
1: 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Mi estimadísima Bárbara, tenga usted mundiales días. Ya está para acabarse el mundial, pero todavía sigue la fiebre mundialista. Muchas gracias por la información. Un mensaje que tenga antes de irnos esta mañana.
0: Gracias, Juan. Pues nuevamente es un placer siempre estar cada mañana aquí con usted, con las personas que nos están escuchando, trayendo información diaria, ¿verdad? De cómo está el mercado de bienes raíces. Como dijimos, no lo dude, no todo, no muerdo. La información es completamente
1: gratis. Toma café.
0: Tomo café, mucho café. La información es completamente gratis. gratis, es para ayudarles, para dejarles saber dónde se encuentra usted situado hoy día, para que pueda lograr ese sueño que tenemos todo cuando venimos a este país, ser dueños de nuestra propia casa, crear un patrimonio para nosotros, para nuestro futuro y para nuestros hijos.
1: Familia, que sigan teniendo un excelente domingo. Feliz, feliz, feliz domingo. 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Muchas, muchas, muchísimas gracias.

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2: ¿Qué tal, amigos? Les saluda José Luis Sáenz y hoy tengo invitado especial el doctor Martínez, quien es especialista en células madres, y hoy vamos a platicar con él porque para muchos esto es conocido y para otros esto es nuevo. Doctor Martínez, ¿cómo está el día de hoy?
3: José Luis, muy bien, felizmente, gracias a Dios. Aquí conectándome, conversando con usted y pues gustoso de estar aquí con usted.
2: Igualmente, qué gusto saludarle. Vive Natura es la compañía que está implementando estas células madres. Y la primera pregunta que tendría para usted, doctor, es ¿qué son las células madres? ¿Para qué son? ¿Para qué funcionan?
3: Bien, qué buena es tu pregunta, José Luis, porque hoy hablaremos de las células madres, de lo importante que son y qué enfermedades hoy en día pues se puede tratar. Te cuento que las células madre hoy en día trata muchos patógenos, muchas enfermedades. Y una de ellas, las más comunes, pues las que nuestra audiencia, nuestro público, nuestros hermanos hispanos padecen, que es diabetes, artritis, osteoporosis, problemas digestivos, problemas de estrés, problemas de la próstata y entre otros. Las células madre, por las propiedades que tiene, José Luis, de regenerar cualquier tipo de tejido dañado, pues ayuda con muchas enfermedades.
2: Esto suena muy bien y cada vez más personas están usando esto y descubriendo esto de las células madres. Pero ¿para quiénes pueden tomar esto, doctor?
3: Bien, esto lo pueden tomar no solamente personas que padecen ciertas enfermedades, sino también personas que quieren prevenir. Por ejemplo, si usted oyente que me está escuchando en este momento presenta principios de diabetes, presenta dolores a los huesos, chamorros, las manos, los pies, de repente problemas en la barriguita, sufre de mucho estrés, no puede dormir, pues estas personas pueden tomar las células madre Megacel. ¿Por qué? Porque las células madre Megacel tienden a regenerar todas nuestras células dañadas de nuestro cuerpo, nuestras células deterioradas. ¿Y qué hace? Reemplaza las células dañadas por células completamente nuevas y sanas. Y esto nos regenera y pues nos ayuda. Y ayuda también a poder quitar esos síntomas que día a día nos están pues agobiando, ¿verdad?
2: Sí, sí, interesante esto, doctor. Y vaya que esto es una cosa muy buena para la salud. ¿Por qué mucha gente todavía no lo usa? ¿Por qué todavía gente no lo descubre, doctor? ¿Por qué cree usted?
3: Qué importante lo que mencionas, José Luis. ¿Qué sucede? Muchas personas hoy en día desconocen, ¿verdad? Muchos de nosotros somos también un poquito incrédulos. No creemos. Nos cerramos en que la enfermedad no tiene cura. Nos cerramos en que quizás tenemos que convivir con estos dolores, con estos problemas. La tecnología está avanzando, pero no todos tenemos el alcance a la tecnología, al smartphone, a las noticias, de saber que hoy en día existen productos naturales, productos como este, que son las células madre en cápsulas que pues ayudan. Y lo más importante, José Luis, que es algo 100% natural.
2: Esto es de mucha ventaja que sea 100% natural, doctor. Y le voy a estar preguntando varias veces en el programa, ¿cómo podemos acceder a esto? Ya hay muchas personas listas para llamar, para acceder. ¿Cómo se consiguen estas células madres, estas cápsulas, doctor?
3: Bien, qué bien que lo mencionas. 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
2: 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Puede llamar ahora mismo y preguntar por las especiales. ¿Hay alguna edad límite para tomar esto, doctor?
3: En realidad no. Claramente es conveniente que lo tomen personas mayores de 18 años, ¿verdad? Porque son estas personas en adelante las que empiezan, no 18 años, pero digamos en promedio las personas que empiezan a padecer de ciertos dolores y situaciones, es a partir de un promedio de 30 años, 35, 40 años. Entonces, un límite de edad como tal no tenemos. Tenemos nosotros actualmente, te cuento, José Luis, personas con 60, 70, hasta 80 años tomando Megaceli y pues viven muy bien, ¿sabes? Combaten muy bien las enfermedades, los síntomas y todo eso que cuando nos tocaron la puerta o cuando nos llamaron, pues personas muy, muy sentidas, personas con síntomas que quizás ya no soportaban. Entonces, hoy en día, pues se sienten bien. Con el tema de la edad, como te digo, no hay un rango de edad como tal.
2: Bien, estamos viviendo tiempos extraños, doctor, con enfermedades nuevas y diferentes que jamás habíamos escuchado. ¿Estas células madres en cápsula nos ayudan también a enfrentar estas nuevas enfermedades?
3: Por supuesto que sí. Sobre todo, José Luis, el estrés, ¿verdad? Usted sabe, el cambio de gobierno, esto de las deportaciones y todo esto que está pasando, sí, genera incertidumbre hoy en día en nuestro público, en nuestra audiencia. Y esto, por ende, nos genera lo que es el estrés. Y como sabrás, José Luis, el estrés es el principal causante de enfermedades, ¿sabe? Entonces, es recomendable también porque nuestro cuerpo, nuestro organismo requiere de células nuevas, requiere de células fuertes. Entonces, cuando presentamos una situación de estrés, nuestras defensas bajan, ¿verdad? Y es ahí donde se presenta pues las enfermedades. Entonces, muy buen punto que tocas. 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
2: Y es que, doctor, muchas de las visitas a los doctores, al regresar, nuestros amigos, nosotros mismos, al preguntar, ¿qué te dijo? Que es estrés, pero de ahí ya no sabemos qué vamos a hacer, ¿qué hago? 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
3: Bien, qué buena tu pregunta, José Luis, también. Es importante esto porque muchas personas hoy en día tienen la incertidumbre, ¿verdad?, si esto es cierto o no. Y sabemos que en los Estados Unidos tenemos un ente máximo, un regulador, que es la FDA. ¿Qué es la FDA? Pues es el administrador de productos y alimentos de los Estados Unidos. Es quien regula, es quien aprueba. Entonces, el laboratorio con el cual nosotros trabajamos tiene la supervisión de la FDA. Entonces, esto le da a los consumidores, a los clientes, a las personas, una alta garantía, José Luis, porque cada producto, cada frasco que reciben las personas cuando llaman a ordenar, reciben el frasco con el logo y sello de la FDA. Entonces, esto pues es un plus muy importante para tus oyentes que nos están escuchando. Esto es algo que pues le da una garantía a un 100% y hace que el producto haga su función. Lo que contiene el producto es lo que es. No es ni más ni menos. Entonces, al ser así, pues esto hace que las personas puedan disfrutar, puedan conocer estos resultados. Bien. Esa es la principal garantía, José Luis.
2: Bueno, y una muy buena garantía, porque sabe que escuchamos de células madres, en diferentes lugares y lados, y algunas las podemos ver que son bastante accesibles el costo, pero no tienen ese logo importante de la FBA que realmente pues garantiza, ¿verdad?, que ha sido probada. Y eso debe ser un poco de confianza, mucho de confianza para quien la compra, puede ser un gran descanso. Hablando de costo, ¿cuál estamos hablando? Porque células madres, algunos se preocuparán, ¿cuánto va a costar esto? ¿Es accesible para el pueblo?
3: Claro que sí, José Luis. Muchas personas idealizamos, ¿verdad? Decimos, wow, o sea, qué tan maravilloso es y posiblemente qué tan costoso será. Pero no, no es así, José Luis. Quiero recalcar nuevamente que nosotros estamos viviendo una ciencia, una tecnología muy avanzada y los productos cada vez son mejores. Bueno, te hablo de mi compañía como tal. Y pues el costo, sinceramente, está al alcance del bolsillo de todos tus oyentes, estoy seguro. Lo que voy a hacer, José Luis, lo que prometí, sí, vamos a regalar a las primeras 5 personas que llamen en este momento, les voy a regalar un mes de tratamiento de células madre completamente gratis. 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
2: 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Hemos hablado de las células madres en cápsulas. ¿Cómo es esto? ¿En qué viene? Descríbame un poquito, doctor, porque algunos no se pueden imaginar cómo vienen las células madres.
3: Bien. Una vez que la persona hace una orden o contacta con nosotros, José Luis, nosotros le mandamos lo que es un frasco. Cada frasco contiene 60 cápsulas. Y hemos descubierto en todo este tiempo que la manera correcta de tomar el producto de células madre son 2 cápsulas en ayunas. ¿Ok? Le recomiendo a toda la audiencia que el primer alimento que el cuerpo debe recibir es 2 cápsulas de células madres en ayunas. Entonces, lo que tiene que hacer un cliente, un paciente, José Luis, es tomar en un rango de 4, 3 o 5 meses a lo mucho un tratamiento de células madres para poder tratar los síntomas y las enfermedades que están padeciendo.
2: Bien.
3: Es muy sencillo. Solamente 2 cápsulas de células madres en ayunas.
2: 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Bien, y hablando de las enfermedades, que hoy son muchas, ¿cuáles son las enfermedades que podemos combatir con las células madres en cápsula?
3: Bien, vamos a hablar un poquito sobre la diabetes, ¿verdad? Sí. Que es algo que, pues, como sabrás, un gran porcentaje de nuestra población hispana sufre de esta enfermedad.
2: Sí.
3: Trata muy bien la diabetes, ¿por qué? Porque cuando una persona presenta lo que es diabetes es porque el páncreas no está funcionando bien. Lo que generalmente trabaja un páncreas a un 100% genera lo que es la propia insulina. Cuando una persona se le detecta diabetes, el páncreas con el tiempo trabaja un 70, un 60, un 50%. Entonces la glucosa todo el tiempo es inestable. Por consecuencia tenemos lo que son los síntomas, ¿correcto?
2: Sí.
3: Entonces, ¿qué hace las células madres? Cuando una persona empieza a tomar las células madre, esto viaja por todo el sistema circulatorio sanguíneo y empieza a ir hacia el páncreas, a regenerar a este páncreas, hacer que el páncreas empiece a trabajar de lo que estaba trabajando en un 50%, empieza a trabajar a un 60, un 70, un 80, un 90%. Entonces, esto permite que los síntomas que presentan las personas, cansancio, fatiga, alta presión, visión borrosa, glucosa muy inestable, muy alta, todo eso se regularice, José Luis. Mm. Entonces, es así como trabaja las células madre con las personas diabéticas tipo 1, tipo 2, diabéticos que se inyectan insulina, que son dependientes de insulina. Hoy en día, José Luis, gracias a Dios, tenemos testimonios de personas que se inyectaban insulina y tomando células madres dejaron de inyectarse insulina. O sea, puede sonar un milagro, pero no, es la realidad, es lo que personas hoy en día nos llaman a nosotros, a agradecernos, a contarnos su experiencia de cómo les va y cómo les funciona las células madres. Y no solamente es la diabetes, sino que también tenemos problemas en los huesos, que también quisiera explicarte. 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
2: Excelente. 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Hay audiencia que nos escucha realmente en muchísimas ciudades acá en los Estados Unidos, incluyendo en otras latitudes. ¿Qué es la área que cubren?
3: Nosotros actualmente estamos abarcando todos los Estados Unidos. No hay un estado con el cual hoy en día no estemos trabajando. Trabajamos con todos los estados, California, Georgia, Arizona, Texas, muchos estados, sinceramente. Entonces, no tenemos un sector, digamos, un solo sector. Trabajamos prácticamente en todos los Estados Unidos. Tenemos en mente también poder trabajar también con México, te cuento.
2: Excelente.
3: Estamos en proyecto porque lo que queremos no es ayudar no solamente a este país maravilloso, ¿verdad?, sino también poder tocar frontera con México, que sabemos, ¿verdad, José Luis?, lo deliciosa que es la comida mexicana, pero también desconocemos que quizás el exceso de harina, el exceso del chile, nos ocasiona también a un futuro problemas a la barriguita. Entonces, claro, es el proyecto que tenemos, José Luis.
2: Excelente. Ahí hay mucha audiencia que tenemos también allá en Tijuana, Rosarito y todas esas áreas estarán pendientes también. 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Habrá visto usted muchos testimonios, doctor, de personas que, así como mencionó, personas que tenían problemas con diabetes y ahora pueden estar mucho mejor debido a esto. ¿Habrá algunos otros testimonios que nos pueda compartir?
3: Claro que sí, José Luis. Justo eso quería llegar. Te quería hablar también de que las células madres no solamente se concentran en la diabetes, sino que también se concentra en personas que padecen problemas de artritis, osteoporosis, osteoartritis. Las mamitas, por ejemplo, que tienen entre 50, 60, 70 años y que conviven con este dolor y quizás ya es muy insoportable para muchas personas. También las células madres trabajan, porque las células madres no solamente se enfoca en lo que es las células, sino que tiene la propiedad de regenerar cualquier tipo de tejido dañado de nuestro cuerpo. Quiero decir una vez más, José Luis, las células madre tienen la capacidad de regenerar cualquier tipo de tejido dañado de nuestro cuerpo, sea ligamento, tendón, músculo. Entonces, las personas que tienen artritis, o si les duele la rodilla, las manos, personas que de repente trabajan paradas mucho tiempo o trabajan sentadas, entonces esas personas que conviven con dolor también pueden tomar las células madre, porque lo que hace es regenerar el ligamento, la coyuntura, fortalecer incluso también toda esta parte ósea, y las personas empiezan a experimentar esa sensación de alivio. Porque, ¿qué pasa? Muchas personas que sufren de los huesos hoy en día sabemos que toman Advil, Naproxen, Tylenol, productos químicos, José Luis. Sí. Y sabemos muy bien que lo químico es pan para hoy y es hambre para mañana, porque te calma un momentito el dolor nada más y después, por los químicos que tiene, nos causa lo que es gastritis, ardor en el estómago. Por eso recomiendo a tu audiencia que opten por lo natural, que opten por las células madre Megacel en cápsulas, que también trabaja mucho con el tema de los huesos. Y por supuesto, también tenemos testimonios de personas que han padecido de dolores crónicos. Siempre le hacemos esta pregunta a las personas que llaman por problemas de los huesos. Les decimos, del 1 al 10, ¿qué tanto les duele? Y créeme, José Luis, la gran mayoría responde entre 9 y 10. Y es increíble para mí cómo las personas, nuestros hermanos hispanos, pueden convivir con este dolor y desconocen este producto, o simplemente quizás algunos no confían, no creen, pero se están perdiendo esta gran oportunidad de poder eliminar hasta un 95% esos dolores que tanto lo aquejan, José Luis.
2: Fíjese, yo estoy pensando, doctor, que yo me rompí el talón de Aquiles, así que ya estoy pensando hacer mi orden porque necesito regenerar ese tendón y que agarre fuerza y andar corriendo nuevamente. Y mire, voy a hacer mi orden, a ver si logro ser de las primeras cinco para lograr también mi especial. 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Pues ya escuchó al doctor Martínez. Me gustaría hacer una recapitulación, doctor, de lo que hemos hablado. Primero hemos dicho, ¿para qué son las células madre? ¿Me podría hacer un pequeño resumen antes de cerrar?
3: Claro que sí. Las células madre, José Luis, y a toda la audiencia que nos escucha, hermano, hermana, las células madres es un producto que ayuda a regenerar cualquier tipo de tejido dañado dentro de nuestro cuerpo, ya sea nuestros órganos que estén funcionando mal, el páncreas, los riñones, el corazón, un tejido, un músculo, un tendón, regenera. Las células madre cambian las células dañadas de nuestro cuerpo por células completamente sanas, dándole a los clientes, a las personas, a los pacientes, esa tranquilidad, esa salud que muchos buscan y necesitan.
2: Así es. 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Hemos dicho también que no tiene límite de edad, aunque obviamente quienes empezamos a padecer ya es a la edad de los 40, 50, sin duda alguna, los que más, pero no hay límite de edad, lo puede usar cualquier persona, recomendable desde los 18 en adelante, y que tiene garantías, la marca de la FBA, que es importantísimo y no cualquiera la tiene, doctor.
3: Exactamente, José Luis, porque valgan verdades, o sea, hay muchas compañías que abusan de, juegan con la salud de las personas, entonces es muy cierto. Hay muchas compañías que pueden decir muchas cosas maravillosas, pero a la hora de la hora a veces no resulta. Entonces, yo soy un hombre de fe, soy un hombre que trabaja para Dios y siempre he dicho, hay que decir lo que es. Este producto, José Luis, es un producto que ha ayudado a muchísimas, miles y miles de personas. Y cada testimonio, cada persona que nos toca la puerta y nos agradece y nos dice, te voy a recomendar con tal persona porque has cambiado mi vida, has cambiado mi salud, para nosotros es algo que pues nos da mucho gusto, nos inspira a seguir mejorando. Este producto, como lo dijo usted, José Luis, es garantizado. Es un producto que le va a funcionar. Solamente tiene que tomar 2 cápsulas de células madre en ayunas. Y usted verá, hermano, hermana, que esto le va a cambiar.
2: Sí, señor.
3: ¿Qué te parece si damos otro especial, José Luis?
2: Amo, sí, me gusta. Los especiales siempre son bienvenidos. ¿En qué está pensando, doctor?
3: Bueno, vamos a dar otros últimos 5 tratamientos gratis.
2: Excelente.
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2: Fantástico. Siempre son bienvenidas las especiales. Y esta es muy buena. 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Mire, también hemos hablado que el costo es bastante accesible y más con estas especiales. Vaya, vale la pena. Y también hemos hablado, doctor, resumiendo que las personas pueden tomar esto y les ayudará en las diferentes enfermedades. Y usted ha mencionado muchas de ellas, aunque estoy seguro que en la lista quedaron todavía muchas ahí para comentar. Sin embargo, pues nos ayuda a regenerar y a darle lucha a las diferentes enfermedades, incluso las nuevas que están saliendo, que hoy escuchamos muchas de ellas saliendo nuevas y que cubren todos los Estados Unidos. 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
3: Invito a toda la audiencia, José Luis, a tomar conciencia con nuestro cuerpo, a tomar conciencia con nuestra salud, a tomar conciencia con lo que Dios nos regaló, que es esta maravillosa vida. El cuerpo es un templo sagrado y hay que tratarlo bien, hay que cuidarlo. No hay que excedernos, no hay que esperar que la enfermedad aparezca, no hay que esperar que los síntomas aparezcan. Si usted puede prevenir ahora tomando células madres, hágalo. Si usted presenta por dolores, problemas, lo invito a que tome las células madres y le dé a su cuerpo ese alivio, esa recuperación que usted necesita. Invito también a toda tu audiencia, José Luis, que alimentarnos bien, tomar bastante agua. Quizás no hay tiempo de ejercitarse, quizás no hay tiempo de ir al gimnasio, pero caminar 10, 15 minutos al día es bueno para la mente y para el cuerpo.
2: Eso sí, tenemos que hacer de nuestra parte también, ¿verdad? Así que gracias, claro, doctor Martínez, por los consejos, por la información. Gracias por aterrizar toda esta información que pareciera tan compleja, pero bajarla a un entendimiento donde hoy podemos ya tener confianza en estas cápsulas células madres, porque lo ha explicado muy bien y muy naturalmente. Le agradezco la charla y estaremos en contacto más adelante y dejamos la invitación aquí a toda la audiencia que llame hoy mismo y haga su pedido. 1-800-815-9291. 1-800-815-9291. Estuve hablando con el doctor Martínez de Viva Natura y aquí estamos entonces, doctor, para comunicarnos más adelante. Le bendecimos y gracias por toda la información. Hasta la próxima.
3: Claro que sí, gracias a ustedes. Me despido. Muchas gracias.
2: Bendiciones.
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0: Muy buenos días, Nico Estrada de For You Realty Plus, saludando a toda la gente que nos saluda y nos sintoniza, gracias, gracias de corazón, y aquí acompañado de dos lindas y hermosas, preciosas, chulas mujeres, buenos días, buenos días.
1: ¿Quiere que vinieramos a comer, pero
0: a
1: no?
0: Comer
1: no. Bueno, lo llevamos nosotros, Lupita, pero ya. Hola, buenos días a todos ustedes, domingo a domingo, qué bonito, qué bonito. Bueno, ahorita les digo lo que les dije, qué bonito el domingo, qué bonito está el calor, y qué padre si usted tuviera una alberca. Así es que no se cambie, no se vaya, aquí nos va a escuchar y estamos acompañados de otra hermosa mujer.
2: Muy buenos días, Lupita Castro. 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
2: Mucha gente entra por nuestra oficina y empiezan a gritar, ¡sí se puede! ¿Y sabe qué? Sí se puede porque logramos que usted, sí, usted que nos está escuchando, logre ese sueño de comprar su casa. Lupita, es que a mí me dijeron que no tengo oportunidad porque tengo un permiso de trabajo y no tengo los 2 años de trabajo. ¿Qué cree? Nosotros le podemos ayudar. ¿Por qué le podemos ayudar? Porque tenemos muchas formas de cómo ayudarle a usted a que logre ese sueño de comprar su casa. Venimos hoy con tirando la casa por la ventana, como se dice, ¿verdad? 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Ay, buena rima, Tacha. Uh-huh. Déjeme le digo, si sus hijos acaban de cumplir 18 años o van a cumplir 18 años, le podemos ayudar a que ustedes logren ese sueño de comprar su casa. Muchas felicidades a Reina. Ella nos creyó. Ella era una rentera de aquí, que una clienta de nosotros que renta sus casas aquí. Y ella vino y dijo, ¿sabes qué? Yo los escucho, yo quiero comprar casa. Y pues lo único yo tengo que quiero que mis hijos tengan casa. ¿Y qué cree? Su hija le ayudó, ella compró su casa, le dio el dinero para el down payment a su mamá y que compra la casa su hija de 19 años. No deje de pasar esas oportunidades. Hay muchos de ellos, uno solo no califica, pero muchos juntan 2 o 3 hijos. Así que un caluroso saludo para la familia Guerra, porque ellos vinieron 3 de ellos y están ahorita en proceso de calificar para la compra de la casa. 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
0: 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Muchas gracias por preferirnos. 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Me animé y pues a ver qué sale y qué cree. Salen la gente aprobada, inclusive a la señora Romina, que es de allá de Perú, me habla y me dice, ¿sabes qué? Yo fui con fulano de tal y nomás me dieron $200,000. ¿Y qué cree? Aquí le dieron un préstamo de $320,000, el cual ya está en proceso de comprar una casa. Mucha gente nos habla y nos dice, ¿sabes qué? Pues es que voy con fulano de tal y me enseña puras casas de 390, 500, 600, 700. Pues mire, nada más. La primera casa que les voy a mostrar, nada más, 3 habitaciones, un baño. Nada más, 3 habitaciones, un baño. En la McDowell y atrás del hospital de los niños por la OC y la McDowell, la 22 calle, tres habitaciones, un baño, por $138,000, exactamente, $138,000. 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Saludos a Guillermo, que arregla los aires acondicionados. 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
1: 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Lupita le va a ayudar a cómo usted puede calificar. Si no califica por el momento, lo va a guiar en el proceso para que usted pueda calificar. Ahora, de las casas que va a mencionar mi marido, muchas de esas casas son solamente cash. El banco no presta porque necesita reparaciones. Pero, ¿qué cree? Yo le puedo ayudar. 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Un saludo para Nati. En esta semana, por muchísimo tiempo la tengo de conocida. Ojalá que me escuche el día de hoy porque es media flojita para levantarse los domingos, ya la quemé. Así es que un saludo para ella, que se animó, dijo, me voy a animar y voy a comprar mi primera propiedad para arreglarla y venderla. Y un saludo para todas aquellas personas que quieren, pero no pueden porque tienen miedo. ¡Anímense! 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
2: 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Y déjeme le digo, ahorita porque muchas personas andan de vacaciones, porque los niños salieron de la escuela, pero ¿sabe una cosa? ¿Cómo hemos tenido ahorita clientes que vienen a comprar casa y que andan buscando con alberca? Porque los hijos están todo el día encerrados esperando a que los papás regresen del trabajo para que los lleven a la alberca pública, ¿verdad? Si usted es una persona que quiere comprar su casa, qué mejor que pueda venir y comprar su casa, y si, como dijo Lucy, que tenga alberca, mucho mejor, ¿verdad? Pero ¿sabe qué? No importa, aunque no tenga alberca, si usted puede comprar una casa, es mucho mejor que estar pagando la casa ajena de otra persona o de estar rentando. Qué mejor que sea lo propio, ¿verdad? Así que si usted es una de esas personas que dice, sabes que ya me enfadé de rentar en el apartamento que estoy, un caluroso saludo para el señor Rubén, tiene 17 años rentando el mismo apartamento. Y él vino hace 2 años aquí con nosotros y en ese tiempo, por una cosa y otra, decidió exponer todo en espera, porque las malas lenguas, alguien le dijo que no era el tiempo, ¿verdad? Y eso sucede, que a veces la gente dice, no es el tiempo, va a caer. No cae nada y usted sigue rentando y es lo peor del caso, ¿verdad? Así que ahorita va a comprar un poquitito de muy buen precio y el vendedor le está dando todititito, el gasto de cierre, el enganche, le está dando todo y él nomás va a pagar por sus inspecciones, fíjese nada más. No deje pasar esas buenas oportunidades porque tenemos propiedades, esas propiedades donde el vendedor ayuda, se da muy poco. son muy pocas las propiedades, y en eso, si usted quiere, como digo yo, si usted quiere, aproveche, doña Meche, porque en esas oportunidades se dan pocas y es bueno que le toque a uno de ustedes, ¿verdad? 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Todo legalmente se puede hacer. Aquí Lucy es experta para ayudar a todas las personas que van a comprar su casa con su dinerito de enganche, y les podemos ayudar. Mire, hemos tenido muchas, pero muchas personas esta semana y la pasada viniendo diciendo, ¿sabes qué, Lupita? No sé, pero yo tengo una cita de migración, me siento preocupada, no sé qué va a pasar con la casa. Si usted tiene una preocupación con eso y quiere venir y quiere saber qué hacer para poner la casa en el nombre de uno de sus hijos o su familiar o su esposa, vengan, también les podemos ayudar con eso. Tenemos maneras de ayudarles donde podemos pasar la propiedad a su familiar o dejar todo seguro, y quizás ni le va a pasar nada a la persona, pero se quieren asegurar. Muchos de ellos dicen, ¿sabes qué? No me va a pasar nada. Estoy muy confiada, ¿verdad? Que no va a pasar nada, pero quiero asegurar a mi familia y a mis hijos.

0: Dos baños. En el siguiente segmento le vamos a dar la lista de los ranchos y a ver si estas mujeres me dan chance de poner los apartamentos. Tengo talleres, tengo negocios de llantas que también están vendiendo. Por ahí tenemos un restaurante también que está a la venta y terrenos. Tenemos un beauty salón también, ¿verdad? También tenemos un salón de belleza a la venta. Entonces, si no alcanzamos con el tiempo, tenemos mucha lista, es gratis la lista. Si usted quiere que le chequeen el crédito, quiere saber si está disponible para comprar casa, es completamente gratis el chequeo. La lista es completamente gratis. 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
1: Recuerden bien ese número de teléfono que es muy importante si usted quiere comprar, vender o refinanciar. Este número tiene que marcar 602-489-8888. Y de repente nos marcan y nos cuelgan. ¡Ah, caray! Dice uno, ¿qué onda? ¿Por qué nos colgaron? Es porque están guardando el número de teléfono. Mari le regresa la llamada, no le contestan. Ya cuando le contestan le dice, es que nada más te marqué para guardar el número de teléfono. Si usted es una de las personas que va en camino a la iglesia, a lo mejor al fútbol, a llevar a los niños al parque un ratito, ¿verdad? Con la mamá, con los suegros, a visitar a la familia. Es muy bonito este domingo, todos los domingos pasarlo en familia. Y si nos escucha en familia, anímese, no le vamos a cobrar absolutamente nada porque nos marque y nos diga si usted quiere comprar, si usted quiere vender. Recuerden que todos allá afuera, cuando andamos en una fiesta y sale alguien y dice, ¿sabes que yo estoy y quiero comprar mi casa? Siempre va a haber una persona que le dice, no, ahorita no te conviene, no, los intereses están muy caros. Oiga, si eso pasara siempre, nadie tuviera casa. Así es que usted anímese. Los intereses bajan, suben, suben, bajan, las casas suben, bajan, pero usted tiene ya su casa. Así es que aproveche, como dice Lupita, aproveche, doña Meche, aunque no se llame doña Meche, usted aproveche. 602-489-8888 y recuerde que estamos ubicados en 1441 este Tomás, estamos en la 15 calle y la Tomás. Hoy no tuve los nombres para saludarlos a todas las personas que están en contrato, que son bastantes, y no quise nada más poner unos cuantos porque se me hace muy mala onda que nos escuchan y dicen, hey, te faltó mencionarme. Así es que el próximo domingo los voy a mencionar a toditos ustedes que ya están en contrato y que ya cerraron su propiedad y están estrenando su casa. Felicidades de todo corazón de la familia Estrada y de la familia Castro para todos ustedes, que somos un equipo para ayudarles a usted a hacer su sueño realidad. 602-489-8888, recuérdelo muy bien.
2: 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So, todo depende de cuál es la situación de cada persona. Cuando ustedes vienen, yo aquí les digo, ¿qué son sus opciones? ¿Qué es lo que tiene que hacer? Si usted no puede en el momento, hay personas que dicen, ¿sabes qué, Lupita? Creo que no estamos preparados para comprar ahorita, pero queremos que nos prepares. Y ya me siento con ellos, reviso toda su documentación y les doy opciones. ¿Qué es lo que quieren hacer? ¿A corto tiempo, a largo tiempo? ¿Qué es lo que realmente deciden o quieren hacer para que ellos puedan prepararse para comprar su casa? Usted haga lo mismo si usted quiere prepararse. Si no está listo, pero venir y tomar aquí, ¿cómo puedo hacer para poder comprar? Y hay personas que me dicen, no quiero que me den el enganche porque quiero yo ponerlo, pero nomás prepárame con mi crédito y todo estar listo, así le podemos hacer. Y aparte de todo eso, Si ustedes, como dice Nico, quiere usted comprar casas de inversión y dedicarse a vender y comprar casas, también les podemos ayudar. Hay muchas maneras de poder ayudar a que las personas califiquen. Dos o tres personas se pueden juntar para calificar si no califican una solo, ¿verdad? Hay veces que viene la mamá.

0: con el hijo, el papá con el hijo, qué sé yo, o los dos hermanos, ¿verdad?, para poder comprar. 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
1: 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Ya tienen por ahí otro papelito por ahí para que apunten los ranchos. El primer rancho que tenemos por aquí está en Whitman. Son 3 habitaciones, 2 baños, agárrese, 5 acres. Acaban de bajarla de 240,000 a $215,000. Es un ranchonón de 5 acres, 3 habitaciones, 2 baños, por $215,000. ¿En dónde? En Whitman, el siguiente rancho que está muy barato. Y es un cuarto de acre, 2 habitaciones, 1 baño en Apache Junction por $224,900. Ahora vámonos hasta Whitman, porque allá tenemos un acre, un cuarto, 3 habitaciones, 2 baños. La propiedad es del 2019 con su propio pozo. ¿Por cuánto cree? $239,900. En Glendale tenemos un ranchito de un cuarto de acre. Este no creo que dure mucho. 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Propiedad para caballos. Muy bonita esta propiedad en el centro de la ciudad. La siguiente propiedad en Whitman, esta tiene un acre y medio, 3 habitaciones, 2 baños y aparte tiene un taller. ¿Cuánto? $289,000. Déjeme decirle algo. Un saludo para Reina. Reina siempre quería un rancho y se le hizo el rancho. ¿Dónde? En Tolleson, la 107 Avenida y la Broadway. Muy bonito el rancho porque tiene aparte otra propiedad pegada. Araceli Reina. Entonces ella me dice, ¿sabes qué? Mi sueño siempre fue tener una casa, pero tener un rancho, eso es más que un sueño. ¿Por qué? Porque esta señora vende comida y muy trabajadora. Saludos desde aquí. Si usted tiene este mismo idea de que quiere comprar una casa, quiere comprar un rancho, quiere comprar un townhouse, llámenos, no se quede con la duda. Mucha gente ya puede, pero sigue tirando el dinero rentando. No tire el dinero, inviértalo. Tengo a Tomás, viene Tomás Hernández y me dice, no, es que, pues la verdad, yo tengo miedo de que me echen para México, o ya me aburre, y tengo 25 años rentando aquí. ¿Cuánto? 25 años. ¿Cuánto pagas de renta? 2,300. ¿Y cuánto te sale con todos los biles? Pues casi 3,000. Ah, pues sigue tirando 3,000 al mes.
2: Pues sí.
1: Y finalmente me dice, ¿sabes qué? Tienes razón, mejor invierto en una casa. Porque tarde que temprano mis hijos son de aquí, mi hermano está aquí. Si yo me voy para donde soy, puedo seguir rentándola. Y me mandan hasta allá el dinero. Y me sirve 3, 4, 5, 10 veces más. ¿Por qué? Porque el dólar vale más que en nuestro país. Inviertan, háganme el favor, inviertan. Si usted, la señora Petra me habla, tiene su casa en Mesa y me dice, ¿sabes qué? Pues me divorcié, mi marido ya no me ayuda, tenemos que dejar la casa. Tenemos casas donde los dueños las venden de dueño a dueño a mitad de precio. ¿Quiere la lista? Llámenos. Mire, tenemos una en la 122 y la Rocher, en Peoria. 3 habitaciones, 1 baño. ¿Por cuánto cree? $197,000. 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Necesita pintura y puertas. 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Así de barata. 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
0: 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Y recuerde que sí se puede. Hay muchísima gente allá afuera que se está haciendo pasar que por nosotros, que trabajamos con Nico, que no sé qué. No, no, no, no. 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Así es que con toda la confianza del mundo, dele la información, dígale para cuándo quiere venir. 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
2: Que pase una bonita semana. Dios me lo bendiga.
0: Así es que, ¿qué cree?
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0: El menudo está sabroso ahí. Pero como todos los domingos, hoy nos vamos a despedir.
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0: Esperamos vernos y escucharnos el próximo domingo. Y a usted, que nos escucha todos los domingos, aquí lo vemos en la oficina para darle las opciones que usted tiene para comprar su casa.
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0: 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Aquí los esperamos. Nos vamos a despedir. ¡Ven!

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1: Y en este nuevo amanecer, los profetas de la felicidad, agradecemos a Dios Padre Celestial por darnos un día más de vida para seguir combatiendo la maldad, para seguir combatiendo los procesos oscuros, las energías negativas, el embrujo, el hechizo, el salamiento, aquel empavamiento que le pueden estar haciendo para verle a usted totalmente doblegado a lo negativo y verle a usted completamente destruido. Por eso, si usted hoy se siente enfermo, si hoy ve cómo las dolencias no le dejan descansar, si es usted aquella persona que ha caído en la depresión, en la angustia, en esa incertidumbre diaria de no saber qué hacer, si es usted aquella persona que lamentablemente mantiene solo porque no tiene una pareja estable, por cosas del destino o por cosas de aquella persona que a través de las artimañas de magia negra le tiene padeciendo en las situaciones oscuras del amor, pues yo le quiero invitar a que se comunique con nosotros ahora mismo al 480-738-3315, en donde le vamos a dar contestación 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Ya hay personas comunicándose con nosotros. ¿Qué está esperando para salir de la duda?
2: Maestro, y a propósito, en este instante tenemos oyente en línea.
1: Claro que sí, maestro. A esta misma hora de la mañana démosle contestación inmediata a esta llamada.
2: ¿Fecha de nacimiento es tan amable?
3: 26 de febrero del 1986.
2: 26 de febrero del 86. Bueno, vamos a mirarle y vamos a checarle por medio del Cristo revelador. Hermanita, cuénteme algo. Usted hace 3 años hizo un viaje donde conoció a un hombre el cual le juró que se iba prácticamente a casar con usted. Este viaje lo hizo usted hace 3 años, ¿verdad?
3: Sí, claro que sí.
2: ¿Ese hombre cómo se llama?
3: Se llama Brian.
2: Este hombre Brian no le conviene. Él ha estado frecuentándola desde hace 3 años que la conoció en ese viaje. Él ha estado llamándola, frecuentándola, saliendo con usted. Y le ha prometido, mejor dicho, que se va a casar, que usted es la única mujer en la vida de él. ¿Es o no es así?
3: Sí, fíjese que sí, así es. Me prometió hasta casa.
2: Sí.
3: Me prometió que me iba a comprar muchos regalos, que iba a estar conmigo cuando yo lo necesitara. Incluso sí, me estaba pidiendo matrimonio, que me iba a llevar a conocer a su familia, pero...
2: Eso es totalmente falso, porque aquí en la mesa de trabajo me doy cuenta que es un hombre mentiroso, es un hombre casado, es un hombre que tiene 3 hijos y ese hombre no le conviene para nada. Lo que está haciendo ese hombre es jugando con usted. Tenga mucho cuidado porque él hace como 20 días le estuvo manifestando de que quería que usted hiciera un crédito a nombre suyo para comprar las cosas para poderse casar. ¿Es o no es verdad?
3: Sí, fíjense que sí. Incluso me dijo que quería comprarse un coche para que le trajéramos.
2: No vaya a acceder a nada de esto porque ese hombre es embaucador, es mentiroso. Es un hombre casado, vuelvo y le repito, casado con 3 hijos. Él tiene una mujer que se llama Laura. Cuando usted me visite, le voy a dar la dirección donde vive la mujer para que usted vaya y desenmascare a este hombre, ¿oyó?
3: Ok, sí.
2: ¿Cuándo me puede visitar en mi centro de atención?
3: No, pues ahora sí que cuando usted me diga, yo estoy disponible para ir.
2: Mañana mismo la espero, se viene en total ayunas. Tráigame un espejo, por favor.
3: ¿Un espejo?
2: Sí, tráigame un espejo.
3: Okay.
2: Porque con el espejo le voy a mostrar la dirección donde vive la mujer de este hombre, ¿oyó?
3: Ok, sí.
2: Bueno, hermanita, gracias por llamar y gracias por depositar la fe y la confianza en nosotros. La espero mañana mismo con el espejo, ¿perfecto?
3: Sí, ok, gracias.
2: Bueno, hermana, gracias a usted.
1: Y de esta manera es que quiero recomendarles a todos y a cada uno de ustedes que la vida puede ser mejor. que la vida puede estar llena de cambios y de evolución positiva. No siempre las cosas pueden ser cosas malas que le estén pasando a usted. No siempre las cosas que usted padece, las enfermedades raras, extrañas, son mandadas por Dios. En muchas ocasiones son enfermedades que llegan a nuestra vida porque hay personas que sufren de envidia y le quieren ver a usted totalmente acabado, destruido, que le quiere ver a usted totalmente amarrado a lo negativo y que no le quiere ver tener progreso. 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Se dé cuenta realmente cuál es el problema, cuál es la dificultad. 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
3: Hola, mira, yo te llamo para darte un testimonio, para darte las gracias, porque la verdad, yo te llamé, me dijeron que tenía un daño.
2: Sí.
3: Debido a eso, pues acudí con ustedes, me curaron.
2: Sí.
3: Yo tenía muchos problemas con mi esposo, de hecho, nos estábamos separando y del daño que nos dijeron.
2: Sí.
3: Nos habían hecho un amparo para separarnos y la verdad, yo estoy muy agradecida con ustedes, porque desde que acudimos con ustedes, pues todo en nuestro entorno mejoró, nos separamos, ahora nos llevamos antes, muy bien.
2: Usted escuchó el programa, tomó la decisión de llamar primero, porque primero llamó, yo le di la indicación y le dije que había una mujer interponiéndose en la vida de ustedes dos, ¿verdad?
3: Así es, yo primero llamé y a base de la llamada, consulta, como le quiera llamar, usted me dijo que tenía un daño.
2: Claro que sí.
3: Que nos habían hecho a mi esposo y a mí, que había sido efectivamente una mujer, y
2: sí,
3: ya pues acudió a ustedes.
2: Le mostré la mujer, ¿verdad? ¿Se dio cuenta usted quién era la mujer que se está interponiendo entre ustedes dos, verdad?
3: Sí, claro.
2: Ahora, ¿cómo está su esposo? ¿Cómo se encuentra su hogar?
3: La verdad, por eso es que también llamo, porque estoy muy agradecida, estoy muy feliz, contenta, porque mi hogar volvió a ser el mismo de antes. Mi esposo volvió a ser el mismo hombre cariñoso, atento, acomedido, porque él me ayudaba en todo.
2: Claro.
3: Y pues había vuelto una persona muy distante y enojado.
2: Se había vuelto corajudo, enojado, ¿verdad?
3: Sí, sí, no se le podía decir nada, no comía en casa, todo el tiempo me dejaba sola, y la verdad yo ya estaba desesperada.
2: Usted viviéndolo en carne propia, la ayuda que le realizamos en nuestro consultorio, ¿nos recomienda ante las personas que escuchan el programa?
3: Claro que sí, ampliamente, la verdad, por lo mismo estoy llamando, una, para darle las gracias, estoy muy agradecida con todos ustedes, y para pues decirles que tengan fe en ustedes, que acudan, porque la verdad, sí son reales, sí ayudan.
2: Ok, hermanita, muchas gracias por estas bellas palabras, muchas gracias por este testimonio de agradecimiento. Bendiciones.
3: Gracias a ustedes.
2: Bueno, hermana.
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2: Maestro, ¿podemos escuchar o darle paso a un oyente más, el cual quiere participar en este instante del programa.
1: Inmediatamente, maestro, vamos a darle contestación a esta nueva llamada, claro que sí.
2: Tenemos más oyentes en línea, tenemos más comunicación, bienvenida, bienvenido. Regáleme su fecha de nacimiento.
5: 24 de septiembre de 1982.
2: Del año 82. Caballero, nosotros miramos por medio del Cristo revelador, por medio del tarot ancestral. Vamos a mirarle por medio del Cristo revelador de acuerdo a su fecha de nacimiento. Quiero que me conteste algo con claridad. ¿Usted vendió un terreno hace 4 años?
5: Sí, la verdad que sí.
2: Desde el momento en que usted vendió el terreno, empezaron a venir problemas en su vida, ¿verdad?
5: Demasiados, demasiados problemas, al grado que mi matrimonio se deshizo, perdí a mi familia por completo y hoy en día no sé ni qué hacer.
2: Ese terreno tenía un salamiento, ese terreno tenía un daño. En ese terreno habían enterrado algo. Usted cuando vendió ese terreno, mi querido amigo del alma, lo que hizo fue salar su vida y salar su suerte. Usted no vivió el dinero con el que le pagaron ese terreno. ¿Usted se lo gastó?
5: Tal cual, como le digo, todo eso fue lo peor que pude haber hecho porque fue demasiados problemas. Perdí a mi mujer, perdí a mis hijos, el dinero se fue por completo, se esfumó.
2: Sí.
5: Todo lo que teníamos pretendido hacer con ese dinero no se hizo nada.
2: Sí.
5: Y quedé mal.
2: Imagínese, quedó sin el dinero, quedó sin su familia. De todo lo que pasó hay algo bueno. Ese terreno usted se lo vendió a su prima Rebeca. Usted va a hablar con su prima Rebeca y le va a decir que en ese terreno hay una maldición y necesitamos sacarla, ¿perfecto?
5: Ok, sí.
2: Lo que pasa es que esa maldición la hicieron a nombre suyo y de su esposa. Y por eso ustedes se separaron y por eso están mal, porque no lo sacaron de allá de donde está. Háblese con su prima que le compró el lote, tráigame 3 puñados de tierra de allá de ese lote y yo le voy a decir en qué parte está ese entierro maldito, ¿perfecto?
5: Sí, perfecto.
2: Usted se va a dar cuenta que cuando saquemos eso de allá, usted puede regresar con su esposa.
5: Ok, sí, claro. De hecho, sí, es que digo, para poder regresar con ella, necesito pues que me ayuden, porque ya no puedo.
2: Claro.
5: Realmente quiero recuperarlo.
2: Claro que sí, yo le ayudo a que recupere su hogar. Lo que pasa es que usted perdió el hogar fue por esa maldición que hay allá en ese terreno. Pero si nosotros extraemos, si nosotros sacamos esa maldad, usted recupera su hogar y vuelve a ser feliz.
5: Ok, sí, muchísimas gracias. ¿Y cuándo puedo ir con usted?
2: Mañana mismo lo espero en mi consultorio. Ahorita voy a dar la dirección cuando terminemos la llamada y mañana mismo lo voy a esperar en mi consultorio. ¿Perfecto?
5: Perfecto.
2: ¿Algo más que me quiera preguntar?
5: No, nada más.
2: Es todo, ¿verdad?
5: Es todo, sí, así es.
2: Bueno, pues mi querido hermano, ¿le despejé la duda?
5: Sí, la verdad que sí, de hecho muchísimas gracias porque pues es lo que me estaba pasando y pues quería a alguien que no me conociera, alguien que no supiera nada de mi vida y pues realmente usted no lo sabe y pues me está dando en lo que yo apenas iba a preguntar porque esa era mi pregunta que yo le iba a hacer. Usted sabía más de lo que yo esperaba.
2: Claro que sí.
5: Agradezco los saludos y todo.
2: Claro que sí, el Cristo revelador no me hace mentir. Gracias, hermano, por participar y lo espero mañana.
5: Sí, claro, gracias.
2: Bueno, hermano.
1: 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personas que quieran saber realmente la realidad de qué es lo que le pasa, la realidad de qué es lo que tienen, el porqué de que todo le sale mal, por qué enamoran y fracasan, por qué de que el dinero no rinde, el porqué de las angustias, el porqué de las tristezas, el porqué del encierro en el cual usted ha caído y ya no quiere volver a ver la luz del día. ¿Cuántos de ustedes hoy lamentablemente lloran en silencio por el dolor, la enfermedad, porque usted se siente solo, abandonado, porque ve cómo llegó a la Unión Americana pero las cosas no funcionan de la mejor manera? 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
2: Maestro, podemos escuchar o darle paso a un oyente más, el cual quiere participar en este instante del programa.
1: Claro que sí, maestro, vamos a dar contestación inmediata a esta llamada.
2: ¿Su nombre?
7: Alfonso Gutiérrez.
2: Alfonso Gutiérrez, qué bueno tenerlo en línea. Hermano, nosotros miramos por medio de las cartas del tarot profético o por medio del Cristo revelador. ¿Qué prefiere?
7: El Cristo revelador.
2: Ok, por medio del Cristo revelador necesito que por favor me regale su fecha de nacimiento.
7: Enero 6 de 1973.
2: Enero 6 de 1973. Vamos a mirarle por medio del Cristo revelador. Yo lo que veo aquí es que de 2 años hacia acá, usted viene sintiendo fuertes dolores de cabeza, ¿verdad?
7: Así es, hermano, así es.
2: Estos dolores de cabeza se le vienen manifestando en horas de la noche. ¿Por qué en horas de la noche? Porque tengo para decirle, de acuerdo a la fecha de nacimiento, de que usted ha sido víctima es de daño, hermano. Ha sido víctima de maldad. ¿Sí lo sabía?
7: No. Sí, por eso buscaba yo ayuda, para que me dijeran qué es lo que pasaba.
2: Claro que sí. Quiero que me diga algo. ¿Quién es Carlos? Veo aquí en este momento, por medio del Cristo revelador, un hombre llamado Carlos. ¿Quién es Carlos?
7: Pues un amigo.
2: Ese hombre no le conviene en su vida. Es una persona con malas intenciones, con malas vibras. Este hombre le mandó a usted a fabricar un trabajo y le mandó a hacer un daño. Por eso es que usted, desde que llegó aquí a la Unión Americana, no levanta cabeza. ¿Sí lo ha notado?
7: Sí.
2: ¿Ha notado de un tiempo acá que por donde mete la cabeza le va mal?
7: Pues sí, la verdad, sí, donde quiera que voy, busco y todo me sale mal, todo. No, y pues no encuentro el motivo, causa, razón, siempre.
2: Ok, quiero hacerle otra pregunta, hermano. ¿Por qué se separó de su compañera sentimental?
7: Por la misma situación, que he tenido problemas en buscar trabajo y pues tampoco nada, y pues ella decidió irse con su mamá.
2: Ella no está con la mamá, mi hermano. Ella se fue con este hombre, Carlos. Por eso le digo que este hombre no es amigo suyo, porque ella no se fue con la mamá. Ella se fue detrás de este hombre.
7: Ah, ok.
2: Usted no se imaginaba esto, ¿verdad?
7: No, pues ahora sí me sacó mucho de onda.
2: Claro que sí, porque imagínese uno confiando en los amigos, pero este señor no es amigo suyo, nunca ha sido amigo suyo. Ahora le hago una pregunta, hermano. ¿Qué pasó hace 6 meses en su trabajo? Porque estoy viendo aquí por medio del Cristo revelador que en su trabajo hace 6 meses tuvo un problema, ¿verdad?
7: Sí, de hecho me inculparon de un robo, el cual pues yo no lo cometí, y pues ellos aferrados a que sí, por eso me despidieron.
2: Usted, ante los ojos de Dios y ante los ojos de nuestro Creador, sabe que usted fue inocente. Lo que pasa es que a usted lo inculparon porque siempre le tuvieron envidia donde usted trabajaba, ¿perfecto? Debe visitarnos lo más pronto posible en nuestro consultorio con la primera orina de la mañana, ¿sí?
7: Ok, sí, ahí estaré.
2: Cuénteme algo, ¿le he dicho la verdad? ¿El Cristo revelador le ha orientado con verdad y sinceridad o le he mentido en algo?
7: Con absoluta verdad, todo lo que me dijo fue verdad.
2: Lo voy a esperar en mi consultorio, me va a llevar por favor un blanquillo, me va a llevar un paquete de algodón y un poquito de agua, ¿sí?
7: Ok, sí, está bien.
2: ¿Algo más que me quiera preguntar antes de finalizar la llamada?
7: No, eso sería todo, hermano. Gracias.
2: Ok, hermanito. Muchas gracias por llamar. Bendiciones, hermano. Gracias por participar de la llamada.
7: Gracias.
1: Y es de esta manera que queremos seguir adelante, ayudándole a cada persona necesitada. En la mañana de hoy, usted que se siente triste, cansado, agotado, que los dolores en su cuerpo no le dan tregua, no le dejan realmente vivir con tranquilidad, le invito para que usted me dé la oportunidad de ayudarle. 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Vamos a escuchar mensajes importantes.
4: Los testimonios nos dan la confianza para creer en lo que no se ve. 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
8: Hermanita, ¿su nombre es tan amable?
9: Graciela Gómez.
8: Señora Graciela, cuente, ¿usted nos escuchó?
9: Sí, le escuché y yo estoy muy agradecida con usted porque gracias a Dios yo estoy bastante, bastante mejor. Con la primera vez que vengo y me encuentro bastante mejor.
8: ¿Cuál era la enfermedad y qué era lo que venía pasando con usted?
9: Pues yo estoy mala de un pie, pero con solo que vine aquí me alivié. Me hizo la oración y me cayó re bien la oración y por eso estoy aquí otra vez.
8: ¿Qué le recomienda usted a las personas que nos escuchan en la radio y no se atreven a venir a visitarnos? ¿Qué recomendación les hace usted?
9: Pues yo le recomiendo que lo visiten a usted porque usted es una gran persona y Diosito que le acompaña también.
8: Bueno, mi hermana, muchas gracias.
9: De nada, estoy muy agradecida con usted y gracias, gracias.
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2: Maestro, y a propósito, en este instante tenemos oyente en línea.
1: Claro que sí, maestro, démosle contestación inmediata a esta llamada.
2: Bienvenida, su nombre es tan amable.
10: Mariana Campos Rodríguez.
2: ¿Cómo me le va? ¿Hace cuánto escucha nuestro programa?
10: Ya tiene un buen rato que los escucho, pero ahorita tengo problemas y por eso me animé a llamarles.
2: Aquí estamos para solucionarte los problemas y las dificultades rápidamente. ¿Quiere que le mire por medio del tarot profético o por medio del Cristo revelador?
10: Del tarot profético.
2: Vamos a mirarle por medio del tarot profético. Regáleme su fecha de nacimiento.
10: Claro que sí, 9 de agosto de 1971.
2: Y regáleme tres números del 1 al 15, por favor.
10: 5, 10 y 15.
2: 5, 10 y 15. Hermana, ¿desde cuándo viene usted con dolor en las piernas, especialmente en la derecha?
10: Ya tiene como unos 2 meses para acá. Me da un dolor como calambres.
2: Como si tuviera calambres y de la noche a la mañana, ese dolor se le va para la cintura, parte baja, ¿verdad?
10: Así es, efectivamente.
2: A usted los médicos le han dicho que tiene ciática, que tiene un problema en la columna, que tiene una cosa, que tiene la otra y le han mandado tratamiento, pero usted sigue igual con los dolores y esos dolores se le vienen incrementando cada día más, ¿verdad?
10: Así es, tengo ahora sí que su casa de mi tocador llena de medicamento que me dan, he ido con uno, con otro, y es lo mismo y no he sanado.
2: No sana porque lo que usted tiene es un daño, usted no tiene nada natural, lo que usted tiene es un mal postizo. A usted le fabricaron un daño, le hicieron un mal para dejarla postrada en una cama. Es por eso que los dolores no se le quitan. Por eso los medicamentos no hacen el efecto que usted quiere en su cuerpo. Debe usted curarse lo más pronto posible, ¿oyó?
10: Ay, no, claro que sí, porque le digo, he ido a varios doctores y nada más no. Y me animé a oír todas las personas que dan su testimonio y todo, y digo, no, pues voy a hablar para que me ayuden.
2: Porque tenemos la capacidad de ayudarle, tenemos la capacidad de orientarle. ¿Por qué? Porque somos especialistas en ayudas espirituales. ¿Quién es María? ¿Quién es María Eugenia?
10: Es una amiga que tengo.
2: ¿Una amiga suya?
10: Así es.
2: Pues esa mujer se prestó para dañarla. Esa mujer se prestó porque usted tuvo una expareja, tuvo una persona la cual estuvo con usted por 8 años. Este hombre se fue de su vida, pero fue porque usted lo sacó, porque usted no quiso tener nada más con él. Él se empeñó en que usted no podría tener ninguna otra relación y le mandó a fabricar un daño. Pero su amiga se prestó para esto. ¿Sí lo sabía o no lo sabía?
10: No me diga eso, porque es mi mejor amiga, come conmigo, viene a dormir a mi casa y todo, y mire, ay, no.
2: Era su mejor amiga, porque lo que es una mujer hipócrita, hermana, es una mujer hipócrita, es una mujer que lamentablemente se prestó para hacerle daño, se prestó para hacerle mal, y por eso es que usted no sale adelante y no se cura.
10: Qué decepción, me ha dicho usted, como dicen, hay que creer en lo bueno y en lo malo, pero pues...
2: Le he dicho a muchas personas, caras vemos, corazones no sabemos, hermana. ¿Es amiga suya de dónde es? Cuénteme.
10: Pues yo la conocí una vez en la calle, nos hicimos muy amigas porque me caí, ella me ayudó a levantarme y ya desde ahí la invité a comer para agradecerle y ya de ahí para acá pues me hice una bonita amistad con ella.
2: Hermanita, ¿me puede visitar mañana mismo?
10: Claro que sí.
2: Le voy a sacar el daño, le voy a extraer el mal y en menos de 3 días usted se va a curar. Yo le voy a curar en menos de 3 días sus piernas, usted va a caminar bien, se acordará de mí y me va a regalar un testimonio de agradecimiento, ¿perfecto?
10: Claro que sí, ahí estaré.
2: Hermanita, bendiciones, que esté muy bien, gracias por llamar.
10: Igualmente.
1: 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No siendo más por esta bella mañana, que Dios y la Virgen los bendiga y me bendiga.
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8: Me comunican y me informan aquí en la radio que está entrando llamada, está entrando comunicación. Usted también se puede comunicar con nosotros. Oyente en línea, fecha de nacimiento, es tan amable.
9: Es 3 de agosto de 1956.
7: ¿De agosto del año?
9: 56.
7: 56. Regáleme tres numeritos del 1 al 22.
9: 3, 7, 15.
7: Sí, vive solo. Me manifiesta de que debe tener mucho cuidado con las personas que usted ha tenido relaciones íntimas, ¿oyó? Cuídese mucho. La carta número 7 me está manifestando de que últimamente no le salen las cosas bien en el campo del amor. A usted le iba muy bien en el campo del amor, pero de un tiempo para acá todo se le ha venido dañando, todo se le ha venido complicando. No lo han sabido comprender. Ha discutido mucho usted con ellas porque no lo han sabido comprender, ¿verdad?
9: Sí, pues eso pienso.
7: Bueno, mi hermano, no tiene nada malo, no tiene ningún daño, ninguna maldad, pero sí debe protegerse muy bien, hermanito, porque de lo contrario, más adelante puede llegar a sufrir algo más negativo, ¿yo?
9: Ajá.
7: ¿Tiene alguna protección en el amor?
9: No, nada, maestro, no tengo nada.
7: No tiene nada. Protéjase, hermano, protéjase, porque van a llegar más mujeres a su vida, pero le pueden hacer daño, ¿yo?
9: Ándele.
7: Y usted no quiere que le hagan daño, ¿verdad?
9: No, nada de eso.
7: Usted quisiera tener...
9: visitarlos para que me aconsejaran más profundamente.
7: Sí, señor, claro que sí. ¿Para cuándo nos va a visitar?
9: Fin de semana es cuando puedo tener, porque yo trabajo ya hasta tarde, ya cuando salgo, pues ya ustedes ya no están ahí.
7: Sí, ya cerramos.
9: Sí, ok.
7: Entonces lo voy a esperar para que, como dice usted, hablemos más a fondo
8: y, sí. Y le pueda decir cuál es la que le conviene y cuál es la que no le conviene.
9: Sí, así es, maestro.
8: Para que usted sepa, hermano, porque yo veo que usted es una persona que se entrega y corresponde muy bien, pero así lamentablemente es. Me le han pagado muy mal.
9: Sí, desde mi esposa y a las otras y otras y otras. Yo les hago pues todo lo que
8: necesitan.
9: Sí.
8: Usted les colabora, usted les ayuda.
9: Les cumple sus caprichos, deseos y a mí no, porque no recibo nada.
8: Pero ellas no. Entonces eso es lo que a usted le preocupa, mi hermano, pero lamentablemente ellas no.
9: Así es.
8: Vamos a ayudarle, vamos a colaborarle. Lo espero en el consultorio. Le voy a regalar un perfume para el fin de semana que me visite.
9: Ok, sí, maestro.
8: Voy a regalarle un perfume para el amor, ¿o yo?
9: Ajá.
8: ¿Estamos de acuerdo?
9: De acuerdo.
8: Bueno, mi amigo, gracias.
9: De nada, maestro. Al contrario, gracias a usted.
8: Que mi Dios lo bendiga.
7: En este momento quiero invitarlo a escuchar un testimonio que ha conmovido a muchas personas. Es la historia de alguien que al principio no creía, escuchaba el programa y no tenía fe, pero llegó con dudas, con miedo, sin esperanza, sin fuerzas. Sin embargo, decidió abrir su corazón, buscar orientación espiritual y vivir una experiencia que, según su propio relato, transformó su vida. Hoy comparte esta experiencia porque encontró fortaleza para enfrentar su enfermedad, sus dificultades, sus problemas. Encontró cómo recuperar la paz y superar los problemas que padecían no tener solución. Escuche con atención este testimonio y si usted también está pasando por momentos difíciles, recuerda que nunca está de más buscar un apoyo, una esperanza y una orientación. Después del testimonio, nuestras líneas estarán abiertas para atender su llamada y escuchar su caso. Hermano, bienvenido, los micrófonos son suyos. Cuénteme el motivo de su llamada.
10: Para dar el testimonio de que pues yo vine y lo visité, ¿verdad? Y,
8: perfecto.
10: Y yo sentí mucho cambio, me siento bien tranquilo.
8: Sí, señor.
10: Y hoy amanecí muy bien.
8: Muy bien.
10: Y para darle las gracias. Mire, hermano, yo vine y lo visité aquí a su consultorio y,
8: sí.
10: Y quiero dar el testimonio y quiero darle las gracias que yo me siento bien.
8: Perfecto.
10: Hoy este día amanecí muy tranquilo.
8: Perfecto.
10: ¿Verdad?
8: Sí.
10: Y quiero decirle que toda la radioescucha que los está escuchando, que vengan a visitarlo porque perfecto. Es una ayuda muy grande.
8: ¿Cuándo los visitó usted? ¿Qué día los visitó usted para que la gente escuche?
10: Yo lo visité el día de ayer en la mañana.
8: El día de ayer, porque usted le está colaborando a un cuñado, ¿verdad?
10: Sí.
8: Claro, me acuerdo tanto. Usted le está colaborando a un cuñado también. Un cuñado que está que está muy mal, ¿verdad?
10: Y yo, pues yo me siento bien tranquilo, yo sentí mucho cambio.
8: Perfecto. Ayer le hicimos una primera curación, ahora, ¿verdad?
10: De ayer a ahora yo sentí mucho cambio.
8: Sintió mucho cambio. Cuénteme algo, hermano. Usted nos visitó porque usted, primero que todo, usted nos visitó porque tiene fe en nosotros, pero porque usted le está ayudando a un familiar suyo. Pero al nosotros mirarle el iris de la vista, detectamos en usted que usted tenía algún daño, ¿verdad?
10: Sí, usted me lo dijo.
8: Se lo dijimos, ¿verdad?
10: Sí.
8: Usted, inmediatamente hicimos lo que teníamos que hacer en nuestro consultorio, que era una curación espiritual, ¿verdad?
10: Sí.
8: ¿Cómo se sintió en la curación que le hicimos?
10: Dice que cuando usted me hizo la curación, que empezó con la oración.
8: Perfecto.
10: Yo me sentí algo, yo sentí que se me durmió el cuerpo de repente.
8: Perfecto.
10: ¿Verdad? Que no me podía salir las palabras también cuando me estaba preguntando, ¿se escuchó bien?
8: Perfecto, sí.
10: ¿Verdad?
8: Sí, señor. Usted sintió como una energía que le entró, ¿verdad?
10: Ándele, como que me entró una energía.
8: Exacto, como que le entró una energía positiva en el cuerpo.
10: Sí.
8: ¿Qué hizo usted en nuestro consultorio? ¿Cómo fue la manifestación? ¿Cómo fue la limpieza que se le hizo a usted? ¿Por medio de qué lo limpiamos?
10: Por medio de una oración, ¿verdad?
8: Sí, señor.
10: Rezó una oración y...
8: ¿Por dónde le salió el mal?
10: Me salió el mal en la orina, ¿verdad?
8: En la orina, perfecto.
10: Que yo oriné en un frasco.
8: Perfecto.
10: Y ahí se vio todo lo que salió, ¿verdad?
8: Porquería,
10: algo,
8: ¿verdad?
10: El orín cómo se convirtió en algo rojo, ¿verdad?
8: Se cuajó el orín y quedó y su orín completamente rojo. Si fuera menstruación de mujer. Hermano, ¿hace cuánto venía usted sufriendo este mal? ¿Se acuerda que lo hablamos?
10: Yo tenía mucho tiempo de sufrir esto, más de 15 años.
8: ¿Más de 15 años sufriendo este mal? ¿Y a usted lo habían curado en alguna parte? ¿A usted le habían hecho alguna curación como la que le hicimos?
10: En partes, pero nunca sentí un cambio, nunca me pudieron decir nada de qué se trataba.
8: Perfecto. ¿Y de ayer a hoy cómo se siente usted, hijo?
10: De ayer a hoy yo me siento bien tranquilo, sentí mucho cambio.
8: ¿Cómo durmió?
10: Sí, me siento otro ya, me siento otra persona.
8: Se siente otra persona, se siente cambiado. ¿Usted sí nos recomienda ante Dios y nos recomienda ante las personas que nos escuchan hoy?
10: Sí.
8: Bueno, hermano.
10: Yo le quiero decir a toda la gente que tiene muchos que tenga algo de problemas de ese tipo, ¿verdad? Que vengan y lo visiten aquí a su consultorio.
8: Perfecto.
10: Yo se los recomiendo.
8: Perfecto.
10: Porque son cosas que yo vi y cosas ciertas.
8: Reales.
10: Sí, reales.
8: Hoy nos está visitando porque usted quiere que su hermanita se cure, ¿verdad?
10: Y quiero que mi hermana se cure también.
8: ¿Su hermana vive en dónde?
10: En Ciudad Victoria.
8: Vive muy enfermita, ¿verdad?
10: Muy enferma, y ahora pues la tengo aquí y al rato quiero traérsela.
8: Perfecto, perfecto. Usted nos va a regalar otro testimonio mañana o pasado mañana cuando ya su hermana, usted vea en su hermana la curación que vamos a hacer, ¿verdad?
10: Sí, le vamos a dar otro testimonio.
8: Bueno, hermano. Sí. Entonces, me alegra mucho que se sienta mejor, que se sienta bien.
10: Sí.
8: Me alegra mucho. Para nosotros es un placer poder servir, poder orientar. Esto es lo mejor. Este es el mejor pago que nos puede hacer una persona. Regalarnos un testimonio de fe y de agradecimiento.
10: Sí.
8: Hermano, muchas gracias. ¿Oyó?
10: Sí, ¿ya? Sí, gracias, hermano.
8: Bueno, hermano, que mi Dios me lo bendiga. Ya pronto lo vamos a ver en el consultorio.
10: Sí, hermano, gracias.
7: Bueno, gracias por escuchar de verdad este testimonio y gracias, mi querido hermano, por estas palabras de aliento, de fe. Cada historia nos recuerda que incluso en los momentos más difíciles de nuestra vida, una persona puede encontrar nuevas fuerzas, nuevas esperanzas, un apoyo espiritual que tanto lo necesita para salir hacia adelante. 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Fecha de nacimiento es tan amable.
11: Le hablo por mi esposo.
12: Regáleme la fecha de él.
11: El 16 de febrero del 58.
12: ¿16 de febrero de qué año?
11: Del 58.
12: Del 58. ¿Alguna vez le han analizado a su esposo o a usted por medio de las líneas del tarot? ¿O le han analizado las líneas de la palma de la mano, el iris de la vista?
11: No.
12: Bueno, regáleme 3 numeritos del 1 al 22. Vamos a mirarle por medio de las cartas del tarot.
11: El
12: 11. El 11. La carta de la esperanza.
11: El
12: 12. El 12. ¿Y otro número, por favor? Son 3.
11: El 18.
12: Y el 18. ¿Han tenido mucha esperanza en que su esposo se recupere? Porque, por lo que veo, su esposo está un poquito enfermo y está un poco delicado de salud.
11: Sí, así es.
12: ¿Hace 4 años que su esposo no puede trabajar bien?
11: Ajá.
12: Su esposo, de un momento a otro, empezó a manifestar fuertes dolores en la parte de atrás, de la espalda, ¿no?
11: Sí, así es.
12: ¿Hace cuánto lo operaron?
11: Hace 4 años.
12: Hace 4 años. Pero veo por medio de las líneas del tarot, porque usted me eligió el 11, el 12 y el 18. El 18 veo de que su esposo, lamentablemente esa operación no le sirvió, perdóneme que le diga, pero no le sirvió 100%.
11: No.
12: La operación no le sirvió 100% a su esposo, ¿verdad?
11: Sí.
12: Ahora el problema es la pierna. Le ha manifestado que se le duermen los dedos, ¿verdad?
11: Sí, así es.
12: Yo lo que veo en su esposo es que lo que él tiene es completamente natural. Es una enfermedad natural, es una enfermedad de Dios.
11: Okay.
12: Lamentablemente no se la han podido curar bien como debe ser. Yo no veo ninguna maldad, yo no veo nada malo por el estilo. ¿Perfecto?
11: Está bueno.
12: Bueno, pues
11: muchísimas gracias.
12: Bueno, mi hermana.
11: Que esté muy amable, gracias.
12: Bueno, que esté muy bien.
7: Cada vez que hago este programa, se lo dedico a todas aquellas personas que sufren, que lloran y que lamentablemente no encuentran una solución espiritual.
8: vengo directamente a acabar de raíz con todos esos problemas que no le dejan ser feliz. Porque, mis queridos oyentes, todo en la vida tiene un camino de solución y todo en la vida tiene una vía clara. Lo que pasa es que no se sabe cuál es y en qué momento debe tomarse. Sí, señor, todos en la vida debemos tomar un camino, ¿verdad? Pero nosotros solos no sabemos cuál es el camino que debemos tomar. Ustedes necesitan una ayuda. Para eso, mis queridos hermanos del alma, es que me he preparado durante muchos años. ¿Por qué? Porque nosotros hemos preparado nuestro cuerpo y nuestro espíritu en grandes monasterios, en grandes conventos, grandes universidades, como el Kirpal, para poder indicarle a usted cómo salir de ese bache en el cual usted se encuentra en este momento. Cómo despojar esa enfermedad que le duele, cómo acabar y aniquilar esa envidia que lo tiene a usted completamente aniquilado. El mensaje que viene es de la mano y por eso, mi querido amigo del alma, quiero un cambio de vida para usted. Ustedes están aquí, en esta tierra, en este mundo, por la sencilla y pequeña razón de que aquí, mi querido amigo del alma, hay felicidad. Lo que pasa y sucede es que usted no la sabe buscar, o en ocasiones usted la tiene, pero se la han bloqueado a través de trabajo.

0: negra, a través de rituales negros, a través de imposiciones maléficas o muchas veces a través de esa envidia de esa persona que tiene usted a su alrededor. ¿Quiere usted librarse de tanta maldad? ¿Quiere usted librarse de tanto daño y de tanta gente mezquina? 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Más personas que quieren participar de la radio. Bienvenido, bienvenida. Fecha de nacimiento y nombre, por favor.
1: Claro que sí, junio 20 de 1981 y mi nombre es Luna Cervantes. De hecho, yo le hablo para darle mi testimonio de agradecimiento.
0: Luna, tú me llamas para agradecerme, cuéntame tu caso. ¿Tú me llamaste, me visitaste, llegaste a mi consultorio?
1: Un día como hoy, pues yo estaba escuchando su programa, la verdad, ya no sabía qué hacer, estaba muy mal, tenía dolor de vientre, tenía inflamación en las piernas, un dolor de cabeza inmenso, sentía que los ojos se me iban a caer, la garganta no la soportaba, o sea, mi cuerpo no era mi cuerpo, o sea, era todo dolor, y pues nada, escuchando su programa, agarré y me animé. Ya sí. Me habían dicho familiares que les hablara y pues nada, me animé y la verdad usted agarró y me dijo lo que yo tenía, okay. Que pues me estaban haciendo un daño.
0: Te estaban haciendo un daño y tú eras víctima de una maldad, a ti te tenían enterrada en un panteón con un muñeco, el cual lo detectamos a través de una ritualización que hicimos en nuestro consultorio. Te dijimos en dónde te tenían enterrada, tú fuiste y te desenterraste tú misma, descubrimos la maldad que te habían hecho. Pero más sorprendente fue cuando te dijimos quién te lo había hecho. No lo vamos a decir aquí en la radio porque pues a nosotros nos escuchan muchas personas, pero tú te enteraste quién te había hecho el mal, ¿verdad?
1: Así es, yo me enteré quién me había hecho el mal y pues fue una sorpresa, ¿no? Pero pues ustedes me abrieron los ojos porque pues esa no era muy, muy cercana a mí.
0: Okay.
1: Y me dijeron, hija, que...
0: ¿Estás agradecida? ¿Hoy por hoy te sientes bien de salud? ¿Te sientes curada y sana?
1: Así es, en su totalidad. 100% agradecida a ustedes, ya que por ustedes es que yo volví a ser quien era antes. Soy una persona plena, soy una persona alegre, no tengo dolor, tranquila, me despierto sin ningún dolor. La verdad, ustedes ayudaron muchísimo en mí.
0: Me acuerdo tanto que lo que más te preocupaba era que apenas amanecía, decías tú, ¿qué será hoy de mi vida? No voy a poder trabajar bien porque el dolor... en mi cuerpo, el dolor de cabeza no me deja estar tranquila. Me acuerdo tanto que esas fueron las palabras que me dijiste, ¿verdad?
1: Así es. Y pues gracias a ustedes, pues a su ayuda, es que yo ahora soy una mujer completa.
0: Okay.
1: La verdad, estoy eternamente agradecida.
0: Última recomendación para las personas que nos escuchan en este momento y tienen algún dolor, alguna molestia, van donde los médicos y no se curan. ¿Tú qué les recomendarías, ya que lo estás viviendo en carne propia?
1: Que no pierdan más su tiempo. Que llamen, que no pierden nada, que es más, van a ganar salud, felicidad, créanme que van a ser unas personas felices.
0: Ok, se entrecorta un poquito la llamada porque creo que vas conduciendo y vas escuchando mi programa, ¿verdad?
1: Así es.
0: Hermana, muchas gracias por tu llamado, gracias por tus palabras, te agradezco mucho. Ya sabes que te espero dentro de 3 días para hacerte una protección y un cierre de cuerpo, ¿sí?
1: Muchísimas gracias y estaré sin falta.
0: Ok, gracias a ti por esas palabras, bendiciones. Usted, mi querido amigo, quiere vivir bien. Usted quiere vivir la vida a plenitud, disfrutarla, sin problemas. ¿Quién quiere vivir con problemas? Nadie. ¿Quién quiere vivir sin calamidades, sin angustias? Nadie, hermanos. Pero lamentablemente todos los días estamos viviendo el caos, estamos viviendo las angustias, las depresiones, las enfermedades. Y muchos de ustedes, mis queridos hermanos del alma,

0: están atravesando situaciones y problemas en este momento en el campo del amor, lamentablemente de mala salud. Y así sucesivamente es una cadena de angustias, depresiones y desilusiones. También debemos sacar un poquito de tiempo para ir a la iglesia, para ir a una procesión y para pedirle a nuestro Señor por la paz del mundo, para que todos los días se vea justicia, para que todos los días exista paz entre las naciones, entre hermanos, entre amigos, entre familias, porque todos los días uno prende la tele, usted prende la tele, usted prende el televisor, mi querido hermano, mi querida amiga, ¿y qué es lo que ve? Noticias, catástrofes, ¿verdad? Como de la noche a la mañana un joven se mete a una escuela, mata a sus compañeritos, como de la noche a la mañana, estamos ahorita viendo noticias muy graves, donde matan a las mujeres, donde lamentablemente se está viendo la pornografía infantil, qué lástima y qué pesar cómo se viene descomponiendo la sociedad. Y no solamente es aquí, sino en todo el mundo, en todo el mundo se ve la descomposición moral, se ve la descomposición espiritual. Muchos de ustedes se encuentran en este instante sufriendo, se encuentran deprimidos, confundidos con lo que están viviendo a su alrededor. ¿Por qué vivir mal, hermanos? ¿Por qué vivir mal si usted puede vivir bien? La envidia y la maldad de nuestros enemigos, o no enemigos, sino muchas veces de las propias personas que nosotros tenemos a nuestro alrededor, nos lleva a vivir mal. Pero si nosotros, mis queridos hermanos, si nosotros hacemos algo, si nosotros emprendemos una labor, y si nosotros hacemos caso y omiso de lo que estamos escuchando en la radio por romper esas barreras, vamos a poder llegar a vivir bien, vamos a poder llegar a vivir en plenitud, vamos a llegar a vivir completamente felices, sanos, vigorosos, como hace años vivíamos, llenos de mejores posibilidades en la vida. Pero lamentablemente no todos buscan las maneras y las formas de vivir bien. Hay hombres y mujeres que se limitan a resignarse, a quedarse postrados allá, en esa silla de ruedas, en esa cama. Hay personas que dicen, es que yo ya, ¿qué puedo hacer con mi vida? No, señor, no se resigne. Mientras usted esté respirando, tiene oportunidad. Podemos vivir bien, mis queridos hermanos del alma. Podemos ser felices. Podemos vivir sanos. Podemos vivir llenos de energía. Hermanos, amigos, yo le digo a las personas que se resignan, eso es un grave error. Porque todos estamos en iguales condiciones y todos podemos vivir bien. ¿Qué podemos hacer entonces, mis queridos oyentes, para lograr la dicha, la paz y la tranquilidad? Simplemente hacer un balance de nuestras cosas. Simplemente haga un balance de nuestras energías, de nuestras necesidades, de nuestros anhelos. Y si comprobamos que algo nos está fallando, si comprobamos y nos damos cuenta que algo está pasando malo en nuestra vida, entonces, ¿qué es lo que debemos hacer? Consultar con nosotros los integrantes de la fundación, consultar con nosotros mis hermanos, venir hoy mismo o mañana a la casa de oración. Nosotros conformamos una institución de beneficio social y estamos en la capacidad de decirle a usted en su cara cuál es el origen de su problema, cuál es el origen de su enfermedad, si su enfermedad es natural o si su enfermedad es postiza, si su enfermedad viene de la mano del hombre, yo se lo voy a poder decir, cuál es su enemigo, ¿y cuál es el verdadero camino que usted debe de tomar para encontrar la verdadera felicidad? 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Más oyentes en línea, fecha de nacimiento es tan amable.
1: 5 de julio de 1988.
0: Del año 88 voy a mirarle a través de las maravillosas, poderosas cartas del tarot. Veo aquí en la carta número 2, que es la carta de la sacerdotisa, muchos dolores de cabeza, mucha pensadera. Y veo también la carta de la indecisión. ¿Has tenido problemas con alguna persona cerca a tu casa, alguna vecina o alguna persona cerca a tu familia?
1: Sí, un familiar.
0: A través de la carta número 5, que es la carta del jerarca, veo que eres víctima de daño, de maldad. ¿El cabello también se te viene cayendo últimamente?
1: bastante, más de lo normal. La verdad, ya estoy muy preocupada por ese caso.
0: No te preocupes, estas tres cartas me manifiestan de que yo te puedo curar. Vuelvo y te repito, tienes un daño, tienes un mal en tercer nivel. Esto te lo hizo una vecina. Quédate en línea, por favor. No me vayas a colgar. Tengo muchas cosas más de qué hablarte. ¿Te he dicho verdad o te he mentido en algún momento?
1: Con toda la verdad me ha hablado.
0: Ok, hermana, quédate en línea. No me vayas a cortar, por favor. Y así llegamos a la parte final. No se aleje de nuestra sintonía porque este programa apenas comienza a sembrar esperanza en los corazones afectados. Tal vez usted ha guardado en silencio una enfermedad, una tristeza, un dolor, un problema de amor o una preocupación que nadie conoce. Hoy puede ser el día en que decida dar el primer paso para buscar orientación, recuperar la paz que tanto necesita. Permanezca conmigo, porque todavía hay mensajes, reflexiones, testimonios que pueden tocar su vida de una manera especial. Y si siente en su corazón el deseo de llamarme, no lo deje para después, llámeme ya. 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Así despido mi programa. Gracias por permitirme entrar a su hogar. Que nuestro Padre Celestial lo bendiga, que en cada paso que usted dé encuentre fortaleza en su corazón y llene su vida de luz. No cambie de emisora, mi querido hermano del alma. Gracias por escucharme, gracias por participar. Los espero mañana. Bendiciones para todos.
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